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1: 21 horas, 30 minutos.
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1: 21 horas, 59 minutos.
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Muy bienvenidos a un nuevo encuentro de Archivo Selecto. En esta ocasión vamos a oír de Tchaikovsky el poema sinfónico Francesca da Rimini, opus 32, compuesta en noviembre de 1876. Interpreta la orquesta New York Philharmonic, dirigida por Kurt Masur.

En la primera parte de nuestro programa de este día, hemos escuchado de Tchaikovsky el poema sinfónico Francesca da Rimini, opus 32, compuesta en noviembre de 1876. Ha interpretado la orquesta New York Philharmonic, dirigida por Kurt Masur. Y para continuar, en la segunda parte de nuestro espacio de este día, vamos a oír de Mozart, Sinfonía número 41 en Do mayor, Kegel 551, denominada Júpiter. Fue compuesta por Mozart en 1788. Interpreta la Orquesta Filarmónica de Berlín, dirigida por Rafael Kubelik.

0: De esta forma, concluye nuestro programa de hoy con la obra de Mozart, Sinfonía número 41 en Do mayor, Kegel 551, denominada Júpiter. Ha interpretado la Orquesta Filarmónica de Berlín bajo la dirección de Rafael Kubelik.
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1: 22 horas, 58 minutos.
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2: 23 horas, 28 minutos.

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1: 23 horas, 59 minutos.

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1: 0 hora, 31 minutos.
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1: 0 hora, 59 minutos.
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1: Es la 1 de la mañana, 28 minutos.
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2: Es la 1 de la mañana, 58 minutos.

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1: Son las 2 de la mañana, 31 minutos.
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1: Son las 3 de la mañana.
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1: Son las 3 de la mañana, 30 minutos.
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1: Son las 3 de la mañana, 59 minutos.

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1: Son las 4 de la mañana, 28 minutos.
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1: Son las 4 de la mañana, 58 minutos.
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1: Son las 5 de la mañana, 28 minutos.
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0: Son las 6 de la mañana.
1: Gracias, Señor, por este nuevo día. Gracias porque con tu luz vences las tinieblas de la noche y aclaras nuestro corazón con el sol del amor y la esperanza. Hoy queremos encomendarte esta nueva jornada y pedirte que protejas a quienes salieron de su hogar muy temprano. Bendice a las mujeres que cuidan con cariño del hogar. Alienta a los que buscan trabajo. Da tu fortaleza a los enfermos y permítenos emprender alegres este nuevo día en tu nombre.

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1: Son las 6 de la mañana, 29 minutos.
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0: digo el tronco.
1: Salud, pues.
0: Hagamos salud, pues, saludcita, pues. Oiga, gracias, compadre, por esta chichita.
1: La rica, esta chichita.
2: Oye, a mí déjenme la lagrimilla nomás, pues.
0: Siempre querí lo mejor, pues, por eso me tenía a mí.

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1: Son las 6 de la mañana, 59 minutos.
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1: Son las 7 de la mañana, 31 minutos.
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1: Son las 7 de la mañana, 59 minutos.
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Queridos amigos, se reciban un cariñoso saludo en este día martes. La liturgia nos sigue presentando el Evangelio de Lucas en el capítulo 8. Hoy, el texto nos narra que la madre de Jesús y algunos de sus parientes fueron a verlo, pero no pueden acercarse. Y cuando le avisan este suceso a Jesús, él responde que su madre, sus hermanos, son aquellos que escuchan la palabra de Dios y la practican. Por eso decimos que para integrarnos a la familia de Jesús no se logra solo con los lazos de sangre, nacionalidad o, diríamos hoy, con la pertenencia a una u otra iglesia. La familiaridad se alcanza escuchando y poniendo en práctica su palabra, como lo hizo María, aún siendo su madre, pues ella tuvo que hacer un discernimiento radical para entender a Jesús. Ella se ganó el título de seguidora a base de fe y de superar el legalismo israelita para ponerse al servicio de la palabra. Solo así se puede participar de la fraternidad universal que propone el propio Jesús. Estamos llamados también nosotros a escuchar su palabra, a ponerla en práctica, a dejar que la palabra de Jesús transforme nuestra vida para poder así hacer hoy y siempre su voluntad. Pidamos a la Madre de Jesús que interceda por nosotros para que, al igual que ella, nosotros podamos ser verdaderamente discípulos de su Hijo, que escuchan su palabra y que la ponen en práctica. Pues solo guardando la palabra de Jesús en el corazón se podrá hacer vida lo que ella dice. Que María interceda hoy y siempre por nosotros, y que por su intercesión nos bendiga su Hijo amado. Con gran cariño se despide su hermano y amigo, Javier Velázquez, sacerdote de la Arquidiócesis de Puerto Montt.

0: Hola, hola, hola, hola, hola, hola, hola, hola.
1: Muy,
0: hola,
1: pero hola. Muy buenos días. ¿Cómo está don Mauricio Reyes Alarcón? Qué gusto saludarles.
0: Bien, bien, Angelito. ¿Y tú cómo estás?
1: Muy bien. Oye, un saludo cordial a todos nuestros amigos y amigas que están ahí ya en el taco, están en sus respectivos trabajos, otros llegando a la pega, otros llegando a la universidad y los que se quedaron más dormidos, recién justificando para entrar al liceo o al colegio.
0: ¿Qué digo? A ver, ¿qué digo? ¿Qué invento ahora?
1: ¿Qué invento era decir?
0: Que, que me quedé dormido.
1: Me quedé dormido.
0: ¿Qué invento? A ver.
1: Oh, me quedé estudiando hasta tarde.
0: Sí, también.
1: Para claro. La prueba que tengo ahora, primera hora. Ah. Oye, hoy día, un día espectacular, debido a que nos encontramos con una jornada en la cual la lluvia se hace canción. Hasta el sábado tendremos lluvia, señoras y señores. Oye, así que sí. Simplemente a respirar tranquilo, a sentirse conforme, porque no podemos hacer nada con respecto a eso, ¿cierto? Estamos ya con una temperatura de 6 grados, se espera una máxima de 9. El cielo estará cubierto de lluvia durante todo el día de hoy, a excepción de la noche, que estará con viento entre 40 y 60 kilómetros
0: en la noche. ¿Sentiste el temporal el sábado en la noche?
1: Sí. Hoy hubo harto temporal, sí. Harto viento y lluvia.
0: Sí, sí.
1: De la misma manera se va a mantener el día de mañana, que va a estar hasta el momento con mínimas de 8, máxima 14, cubierto de lluvia y viento de 40 a 60 kilómetros por hora durante todo el día miércoles.
0: Sí, así no, que... sí. Esta primavera, dicen, hablando de primavera, comienza ahora en la noche, ¿eh?
1: Sí.
0: Se produce el equinoccio de primavera, ¿eh? Creo que es como las 21:05 minutos, me parece. Así que llega la primavera astronómica.
1: Astronómica, sí. Y además, en el calendario del día de hoy, tenemos que saludar a...
0: Sí, sí, sí.
1: ¿A quién está su nombre ahí escrito?
0: Mi hijo me dijo ayer. Sí. Hoy saludamos a... Atención. Oh, no, esa no era. Era esta, Angelito, esta.
1: Saludamos a los que llevan por nombre Mauricio. Hoy saludamos a nuestro colega Mauricio Reina de Alarcón, que está su nombre escrito en el calendario, y así a todos los que llevan por nombre Mauricio.
0: Al primero que saludo es a mi hijo Mauricio.
1: Ya, y a otros que le dicen Mavri.
0: Sí, tú sabes por qué le pusimos Mauricio. Así que a todos mis tocayos, felicidades.
1: Felicidades, ¿ah? Así que, oye, en este inicio de día, sin duda alguna, desearles que le vaya extraordinariamente bien a los que estaban trabajando durante la madrugada. Se merecen un descanso ahora ya a la casa, un buen desayuno, una buena ducha con agua tibia y a descansar nomás, mientras nosotros vamos a estar aquí hasta las 13 horas, 1 de la tarde, acompañándoles en la gran mañana.
0: Comenzamos, Angelito, cuando son las 8:11.
1: 8 de la mañana, 11 minutos.

0: Hoy saludamos a los auditores que están plenamente conectados con nosotros, enviándonos audios desde muy temprano, a los madrugadores y madrugadoras. Ahí, a HR, don Héctor, que siempre está muy pendiente de nuestra programación. Así que, por supuesto, que le vaya también a él muy, pero muy bien el día de hoy. Ah, sí, a todos los amigos que, a pesar de la lluvia, cuando hablamos que sigue lloviendo siempre acá en esta semana, es el abrazo cordial para quienes trabajan en la intemperie, bomberos, chicos buenos que cargan combustible, a las personas que trabajan ahí en el departamento de aseo y ornato de la municipalidad, y hacia todos los amigos que están bajo la lluvia durante estos helados días y lluviosos días, despidiendo hoy el invierno.
1: Sí, bueno, técnicamente
0: ayer, se fue ya, pues.
1: Claro, pero, o sea, técnicamente llega hoy a las 21:05.
0: Llega la primavera.
1: Sí, así es. ¿Así o no?
0: Yo escuché
1: ayer ahí en la televisión.
0: Mientras llega, tanto, le comentamos de que el martirologio romano, en el día de hoy, martes 22 de septiembre, la Iglesia Católica celebra en su santoral las festividades de San Mauricio, Santa Emérita, Santa Basila, Santa Salavega, San Lautón, San Emeramo, entre las de otros santos y beatos. Pero como recuerda el martirologio romano sobre el santo del día, en Agauno, de la región de Valais, en Helvecia, actual Suiza, santos mártires Mauricio, Exuperio y Cándido, soldados romanos que, al decir de San Eucherio de Lyon, fueron sacrificados por su fe en Cristo en tiempo del emperador Maximiano, juntamente con sus compañeros de la misma legión tebea y el veterano Víctor, e ilustraron así a la iglesia con su gloriosa pasión en el 302. San Mauricio de Agauno, o Mauricio de Tebano, fue jefe de la legión tebana, integrada por cristianos procedentes de Egipto. En el año 287, este cuerpo de tropas recibió la orden del emperador Maximiano para sofocar la insurrección de las Galias. Antes de entrar en combate contra los galos rebeldes, el emperador exigió un sacrificio a los dioses, pero Mauricio y muchos de sus hombres se negaron, diciendo: somos soldados tuyos, pero también siervos de Dios. La negativa les valió para ser ejecutados. Otra versión de los hechos apuntan a que los legionarios de Mauricio sí que lucharon contra los galos, pero que se negaron a seguir la orden de perseguir a los cristianos, una postura que a la postre supuso también el martirio de todos los miembros de la legión, con Mauricio a la cabeza. Sea como fuere, la tortura y ejecución tuvo lugar en Agaunum,

0: sede hoy de la Abadía Suiza, San Mauricio de Tebano. Es el patrón de los armeros, sastres, tintoreros y soldados de infantería. Dice él que también te protege de enfermedades como los calambres y la gota. Mira, Mauricio, mira allá. Ahora, tenemos que hablar de Santoral Católico, que es el conjunto de personas reconocidas por la Iglesia como santos o beatos en una fecha concreta. En cuanto al martirologio romano, es el documento que nombra y distribuye en el calendario los casi 7.000 santos y beatos reconocidos por la Iglesia. Los santos y santas son hombres y mujeres destacados en las diversas tradiciones religiosas por sus relaciones especiales con las divinidades o por una particular elevación ética, mientras que la consideración de beato constituye el tercer paso en el camino de la canonización.
1: Bien, oye, ¿sabes que no había buscado nunca el significado de mi nombre?
0: No.
1: Lo busqué aquí. ¿Y sabes qué significa?
0: ¿Qué significa?
1: El nombre Mauricio, el de piel oscura.
0: Ah, ¿qué tal?
1: Pero no tengo nada de...
0: No.
1: Todo lo contrario. O habitante de Mauritania, también.
0: ¿Eh? Ah, yo pensé que iba a decir, o habitante de Maullín.
1: No, deriva de la palabra latina Mauritius, ¿eh? Que a su vez proviene del Maurus, o moro o hombre del norte de África. Por eso es el de piel oscura.
0: De piel oscura.
1: Mira.
0: Ah, mira que viera.
1: No había buscado nunca
0: el significado.
1: El significado de mi nombre. Así que, el de piel oscura.
0: ¿Qué tal? Buenísimo, pues. Ahí ya sabemos de qué se trata.
1: Sí. Bien, saludo entonces para todos los tocayos, como dije delante. Vamos a la música, a los clásicos, cuando son las 8:21.
0: 8:21.

0: A esta hora, auditores nos comentan que semáforos están apagados en la ruta V505, intersección de las calles Gabriela Mistral con Víctor Jara, esto en Alerce. Misma información consigna Transporte Informa, así que llamado a la precaución tanto a conductores como peatones que transitan habitualmente y sobre todo en este horario en lo que es la intersección en las calles Gabriela Mistral con Víctor Jara en Alerce, debido a que los semáforos de esa intersección se encuentran sin funcionamiento. Bien. Ahora sí. Vamos para leer qué está pasando con el libro gordo del día de hoy. En su hoja número 22, correspondiente al 22 de septiembre, donde se señala que el genovés teniente de capitán general en la mar, Juan Bautista Pastene Solimana, el 22 de septiembre de 1544, descubrió y tomó posesión del puerto y la desembocadura del río Calle Calle, al que los indígenas del pueblo Ainil llamaban Ainilevo. En la época, el territorio se encontraba bajo el mando del gobernador Pedro de Valdivia. El viaje de Pastene a los mares y territorios del sur de Chile se gestó en una real cédula que el rey Carlos V envió al virrey del Perú con la orden de iniciar la exploración de la costa hasta el estrecho de Magallanes. Esta labor fue considerada urgente, puesto que existían noticias de una expedición organizada con el mismo objetivo que el rey de Francia, Francisco I o San Francisco I, conocido rival de la corona española, lo que significaba una amenaza a las pretensiones del rey de convertir el Océano Pacífico en un mar exclusivamente hispano. 8 años más tarde, el 12 de febrero de 1552, Pedro de Valdivia tomó posesión efectiva de la ciudad dándole su nombre. El rey Carlos V de España le concedió el escudo de armas por cédula real el 18 de marzo de 1554. Posteriormente, el 23 de diciembre de 1598, se enfrentaron los indígenas con los conquistadores en la batalla de Urralabá, donde el gobernador de Chile, Martín García Óñez de Loyola, junto a sus hombres fueron muertos al ser sorprendidos por los 3 escuadrones indígenas al mando de los caciques Pelantaro, Anganamón y Huayquimilla. Solo se salvó el clérigo Bartolomé Pérez, quien quedó en el campo de batalla dado por muerto, quien después de 70 días pudo llegar a la Imperial para contar lo sucedido. Luego de esta victoria por parte de los indígenas, las 7 ciudades fundadas al sur del Biobío, incluyendo Valdivia, sufrieron la catástrofe más grande conocida por la historiografía como el desastre de Curalabá, que fue el retroceso de la colonización española. El día de hoy hemos compartido con ustedes que un día 22 de septiembre de 1544 fue descubierto el río Calle Calle, en ese tiempo llamada como Ainil.
1: Mira, ahí está,
0: Ahí está el nombre de Valdivia.
1: Sí.
0: Ainil.
1: Bien, ahí. ¿Lo conocías tú, Angelito?
0: El nombre. Desconocí esa parte.
1: Mira, y el Valdiviano.
0: Valdiviano. ¿Ah? Sí. Ahí me enteré que su nombre original era Ainil.
1: Ainil,
0: mira. Después fue Santa María la Blanca.
1: ¿Ya?
0: Bueno, que originalmente Santa María la Blanca de Valdivia, pero se le corta el nombre y ahora se le dice Valdivia nomás.
1: Claro. Ya, bien, ahí aprendimos algo más.
0: Algo más.
1: 8:30.
0: 8:30.

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1: Son las 8 de la mañana, 33 minutos.

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0: 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En cada una de estas cosas no se olvide siempre de mencionar que escuchó este aviso en la gran mañana de la 92.3. Oye, hay bastantes mensajes por internos que nos dejan los auditores, sobre todo para don Mauricio.
1: Ah, ¿por qué?
0: Ah,
1: ¿por qué?
0: Por lo oscuro, dice.
1: Ah, para nada, todo lo contrario.
0: De piel, nada, dice por acá don Javier.
1: Ah, sí, sí. De nada de oscuro.
0: Nada
1: de
0: oscuro.
1: No, todo lo contrario.
0: Pero por ahí podría tener algún pensamiento oscuro.
1: Sí, también podría ser.
0: Don Javier.
1: Sí, eso podría ser.
0: Don Javier, como al hace, tranquilito nomás,
1: del,
0: como siempre.
1: Del lado oscuro. No. Sí. No, puro pensamiento blanquito, ¿no?
0: Ya. Oye, don Jorge Garrido, colisión ya, en Presidente Ibáñez, un bus y dos vehículos particulares.
1: Oh.
0: Oye, siempre hay choque en este lugar.
1: Sí.
0: Oh. Sí, en Presidente Ibáñez. ¿Y qué línea está? Vamos a ver de inmediato la línea del vehículo.
1: Por lo menos bomberos no hay nada.
0: No hay nada avisado.
1: Sí.
0: Pero ahí se logra apreciar al conductor de la micro que está llamando a alguien por teléfono. Ah, está involucrado en una máquina.
1: ¿Dónde?
0: De la línea. Esa es la línea 7 de Alerce.
1: ¿Dónde el siniestro?
0: El siniestro que hizo don Jorge Garrido, ¿no? Acá en Presidente Ibáñez.
1: ¿Con?
0: Sí. Presidente Ibáñez, ahí va a estar escribiendo ahí.
1: Ah, ya.
0: La intersección de las calles.
1: Para que nos diga exactamente en qué lugar.
0: Uh-huh. En la rotonda donde está el Colegio Naciones Unidas.
1: Ah, ahí en la rotonda de La Paloma.
0: De La Paloma, claro. Efectivamente, acá el colega iba, a ver, porque el colegio está del otro lado. Ya, venía de vuelta desde el centro hacia las rutas de Alerce, por afuera donde está el Colegio Naciones Unidas.
1: Ya.
0: Hay una colisión, justamente en esa intersección de la calle donde hay un sea al paso. Donde se ven involucrados
1: algunos. Hay lomo de toro ahí.
0: Sí, aquí hay dos vehículos lamentablemente involucrados con una máquina de locomoción colectiva de la línea 7 Alerce.
1: Okay.
0: Frente al jardín Antúe.
1: Sí, Antúe.
0: Hoy, sí.
1: Antúe, como decía mi hijita cuando era chiquitita, sí. Porque estuvo ahí en ese jardín, mi hija Pamela, le decía Antúe y Antúe.
0: Oye, Jorge Garrido, te pasaste por la información muy buena. Y sobre todo ahí se logra apreciar igual, debido a esta misma colección, la cantidad de vehículos. O sea, el tráfico que se forma ahí es realmente complicado.
1: Ya.
0: Sin duda alguna, esto es un aliciente para volver a decirles, como todos los días, llamado a la precaución, velocidad razonable prudente con el vehículo que le antecede, utilizar cinturón de seguridad, no manipular el teléfono celular. Estas son recomendaciones que nunca debemos dejar de decir acá en la gran mañana de la 92.3.
1: Así es, faltan 17 minutos para las 9.
0: 17 minutos nos separan para llegar a las 9 de la mañana.

0: Oiga, quiero comentarles que el 18, obviamente, las fiestas patrias, las fiestas de celebraciones en las ramadas, todas esas actividades terminaron, pero el mes de la chilenidad continúa, es todo el mes de septiembre.
1: Claro, sí, pues.
0: ¿Ya? Así que en este mes tan especial seguimos celebrando nuestras raíces en el mes de la chilenidad. Seguimos guiando nuestros pasos con el mes de la Biblia, al mismo tiempo seguimos vestidos de amarillo como un faro de esperanza, insertos en el mes de la concientización de la prevención del suicidio, porque cada vida importa. Por eso, si quieres pasarlo bien o tienes pensado realizar actividades extra programáticas junto a tu familia o amigos, la clave es la responsabilidad. Si vas a beber, por favor, pasa las llaves, no conduzcas. Cuida tu vida y la de los demás. Es el mejor homenaje a nuestra tierra. Celebremos con alegría, pero con el corazón puesto en la seguridad de todos. En este mes de la chilenidad, mes de la Biblia y mes de la concientización de la prevención del suicidio. Don Jorge Garrido nos escribe ampliando la información que señalara anteriormente. La micro se estacionó en el pasaje, pero esta calle es angosta y difícilmente van a pasar los vehículos. Carabineros aún no ha llegado. Claro, difícilmente ahí, pues. No tiene dónde estacionarse el caballero ahí. Efectivamente, por lo que menciona acá.
1: Sí, y bomberos, a ver, porque si no llega bomberos tampoco hay. No, tampoco bomberos.
0: Y debido a la situación en sí.
1: Ya.
0: No hay tráfico en ambos sentidos para los automovilistas que transitan habitualmente por esta calle. Frente al jardín Antúe.
1: Sí, Antúe, sí.
0: ¿Ya? Por eso don Jorge señala que imposible que puedan llegar a algún acuerdo o algún arreglo si están obstaculizando el tránsito, tal vez. Bueno, el esperar que no pase a mayores, por lo menos se ven daños materiales. Los materiales sabemos todos que se puede recuperar. Lo importante es que no estén involucradas la salud o la integridad física de los conductores. Eso es importante que no sea así, ¿cierto? Que sí. Estén todos bien, físicamente hablando.
1: Pero parece que se pusieron en una calle. En una calle.
0: En la misma calle aledaña.
1: Sí, para no
0: obstaculizar, claro, la vía principal.
1: Claro.
0: Que no está malo tampoco, está muy bien hecha.
1: Está bien.
0: Muy bien hecha. Bien, Jorge Garrido, gracias por el detalle de la información, la ampliación de lo que diste a conocer hace un rato atrás. También Transporte Informa señala en este instante a través de su control de cámaras del alto flujo vehicular en la ruta V629 La Vara entre Senda Sur y la ruta V505 entre La Vara y la Cuarta Terraza y el eje Avenida Presidente Ibáñez desde Parque Industrial al Oriente. Conducir con precaución y planificación del viaje. Y debido a la lluvia, y estamos en un horario, obviamente, en el cual es alto el flujo vehicular en distintos puntos neurálgicos de nuestra ciudad y de todas las ciudades que en este horario hay flujo vehicular. Así que llamado a la paciencia, nada más, simplemente, para llegar a sus respectivos destinos y no se vean involucrados en alguna situación conflictiva ahí los automovilistas. Ya algunos que andan apurados, sabemos, pero mejor mantener la calma.
1: Y que llegue mejor atrasado que...
0: Claro.
1: Que le pase algo mejor, ¿cierto?
0: Mejor.
1: Sí.
0: Mejor. Eso es la mejor recomendación que podemos dar a esta hora de la mañana. Por si acaso, luego ya vamos con la primera revisión de las informaciones.
1: Faltan 7 minutos para las 9.
0: 7 minutos nos separan para las 9 de la mañana.

0: Saludamos a todos nuestros auditores que recién se vienen integrando a nuestra compañía musical informativa y en este periodo es momento de leer informaciones. Para comentarles que una caída del 62% en los accidentes de tránsito con accidentes en versus el año 2026 de los 58 de 2025 registró la región de Los Lagos durante 3 días de conmemoración de las fiestas patrias, informaron autoridades regionales durante la entrega de este balance de los servicios de fiscalización implementados en estos días. El delegado presidencial Cristian Palma, el seremi de Seguridad Pública Francisco Muñoz, la directora regional de Senda Maritza Canóbra y el jefe de zona región de Los Lagos de Carabineros Jorge Valdivia fueron los encargados de dar a conocer los detalles del despliegue preventivo realizado a nivel regional. En primer lugar, se señala que se destacaron 2 comunas por atender el llamado realizado de la Delegación Presidencial Regional para implementar restricciones respecto al número de locales de expedio de alcohol. Cochamó y Puerto Varas destacan como comunas que se preocupan de tener unas fiestas más ordenadas y más tranquilas para no tener que lamentar hechos que sean susceptibles de algún tipo de infracción. Por su parte, Seremi de Seguridad manifestó su satisfacción por el compromiso que han tenido 20 servicios públicos y en 83 fiscalizaciones que se desarrollaron hasta el lunes 14 de septiembre o desde el lunes 14 hasta el domingo 20 de septiembre. Por lo mismo, Carabineros también hizo su balance, cursó 93 infracciones por exceso de velocidad, incluyendo a un conductor que en Maullín fue sorprendido conduciendo a 169 kilómetros por hora en una ruta que solo permitía el tránsito a 100 kilómetros, además de 32 conductores que fueron sorprendidos no usando su cinturón de seguridad y 14 trasladando a menores de edad sin el uso de sillas de retención infantil. Autoridades en este ámbito de la noticia dan a conocer que declararon alerta por un sistema frontal de precipitaciones de intensidad fuerte que estaría afectando a Puerto Montt desde hoy hasta el jueves en la noche, con su mayor intensidad prevista para el miércoles 23 de septiembre, jornada que podrían acumularse entre 80 y 105 milímetros de lluvia. El pronóstico considera además una isoterma cero alta, condición que podría favorecer la ocurrencia de deslizamientos de tierra y derrumbes en distintos sectores. Ante este escenario, la Dirección Meteorológica y también la Dirección General de Aeronáutica Civil decretaron esta alerta asociada a un fenómeno meteorológico de severidad fuerte y con potencial de generar riesgos a las personas. En Puerto Montt, la municipalidad convocó para hoy día, a las 13 horas, a un COGRIF comunal, instancia en la que estarían coordinando las distintas direcciones municipales junto con equipos de emergencia, entre ellos Carabineros, Bomberos, la Armada y el bote salvavidas.
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0: En la información del ámbito internacional, fíjese que Noruega, Australia, Canadá, Nueva Zelanda y Reino Unido condenaron este lunes que las elecciones legislativas de Rusia incluyesen también los territorios ucranianos ocupados y lo calificaron de violación de derecho internacional. Los comicios dieron una clara victoria legislativa para Vladimir Putin, cuyo gobierno habría dejado fuera al opositor del partido Yabloko. Además de celebrar las elecciones rusas a la Duma estatal en los territorios ocupados temporalmente de Ucrania, como Rusia hizo en Crimea, Donetsk, Jersón y Lugansk y Zaporilla, es una violación grave de la soberanía e independencia de Ucrania y de la Carta de las Naciones Unidas, consta en un comunicado difundido por el gobierno noruego. Los países firmantes calificaron los comicios de farsa y consideran que forma parte de un sistema más amplio de ocupación que incluye la imposición de la administración, ley, medios, educación, lengua y ciudadanía rusas, apoyados por la coerción y la represión. A esta hora, la información del estado del tiempo para la ciudad de Puerto Montt consigna cielo cubierto y lluvia, temperatura 6 grados, humedad relativa del aire 87%.
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4: Son las 9 de la mañana, 3 minutos.
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1: Oye, ¿cómo estuvo la venta de empanada de La Abejita?
0: No, aparte de la empanada y hojarasca, que se vendió todos estos días, como estuvieron horario continuado.
1: Ya, todo.
0: Todo. Y trabajaron mucho el personal de La Abejita.
1: La Abejita.
0: Le pregunté a don Luis Sepúlveda, ¿qué estaba pasando con Chivito? Harta pega tuvieron los muchachos. Excelente.
1: Ya, muy bien.
0: Oye, les quiero contar que, como estamos en una fecha concreta, yo me estaba acordando el otro día qué estará pasando con la rifa gigante del cuerpo bombero que habitualmente en el mes de septiembre se lanza. Sí, pues, habitualmente.
1: No, en diciembre.
0: No, claro, comienza la campaña de las ventas en septiembre y se lanza en diciembre.
1: Claro. Sí, sí. Se sortea. Claro, en diciembre.
0: Efectivamente, acá me llegó una nota de prensa. Estamos invitados para ir a la pauta de prensa de bomberos, por si acaso, a las 11 de la mañana este miércoles. Ahí vamos a enviar a nuestro corresponsal. ¿Ya? Resulta ser que se van a entregar detalles de la versión número 2026 de la gran rifa gigante que estábamos hablando del tradicional sorteo que se va a hacer. La premiación o el sorteo de cada una de los premios el 30 de diciembre.
1: Siempre se hace ese día.
0: El día 30 de diciembre. Sí, acá tengo, soy preparado, tengo acá un calendario. sería el miércoles 30 de diciembre.
1: Claro, en la tarde lo hacen eso.
0: Sí, en la tarde, sí. Efectivamente. Oye, y los premios son dos automóviles 0 kilómetros, marca Peugeot, y otros interesantes premios. A ello también se adjunta en esta nota a apoyar la compra de lo que es esta rifa gigante, ¿cierto? El valor del número se va a mantener en 1.000 pesos, o sea, el valor está instaurado el año 1992 y ya cumple 34 años al mismo precio. Lo importante aquí es apoyar al cuerpo de bomberos de nuestra región de Los Lagos con esta rifa gigante, que ya va a oficializar su lanzamiento el día de mañana con el punto de prensa de esta gran rifa gigante del cuerpo bombero. Así que, ¿dónde va a estar este lanzamiento de esta campaña? En el cuartel general del cuerpo bomberos de nuestra ciudad, ubicado en Varas, esquina San Felipe, piso 2. Lo importante es comprar. Ahora, si gana, mejor todavía.
1: Sí, un pello.
0: Oh, no es malo. Son dos. Ya, uno para ti y uno para mí. Sí, estamos listos.
1: Claro, estamos listos.
0: Estamos dos para el éxito.
1: Sí.
0: ¿Ha ganado alguna vez en esto?
1: No.
0: Yo tampoco.
1: Mira, yo, de hecho, en la rifa creo que he ganado una vez. Pero esa vez gané. Se hizo una rifa, gané dos premios. Y después me subí al búho. Porque me gané unos pasajes, me subí al bus, hicieron un sorteo en el bus, también gané.
0: Ya. Yeah.
1: Pero parece que era ese. Fue esa vez nomás y nada más.
0: Desde ese entonces quedaste como Mauricio MC.
1: Me gané tres premios. Ya. Yeah. Como en una semana.
0: Y de ahí fue.
1: Pero de ahí nada más, nunca más.
0: Sí. Yeah.
1: Hay algunos que le achuntan siempre, ¿eh? Van a tocar la rifa y ganan algo.
0: Qué terrible. Sí. Qué terrible. Oye, vamos a comenzar a esta hora a leer los mensajes que dejan nuestros auditores en el WhatsApp más 569-5077-6407.
1: Ya.
0: Y vamos a leer a Don Vladimir Soto Cárcamo. Saludos a todos por allá. En la música, el cantante, compositor y arreglista.

0: Sonora de la obra Broadway.
1: Sí, que se llama Spring Awakening, de 2006.
0: Producción por la que fue galardonado con 2 premios Tony y 1 Grammy.
1: Sí.
0: Por eso, como homenaje a este músico, le pido el tema
1: de Duncan Shea, que se llama, así como decíamos, Barely Breathing.
0: Y por otro lado, República reedita su disco debut. ¿Sí? Por su aniversario número 30. Ya. La banda británica lanzará el 9 de octubre una reedición en doble vinilo de su álbum homónimo, 1996. La entrega incluye sus éxitos
1: Ready to Go y Drop Dead Gorgeous,
0: junto al álbum en vivo inédito
1: que se llama A Day at the Races, de Crystal Palace, de 1997.
0: El lanzamiento se estaría acompañando de la gira número...
1: Se titula 30 Years of Ready to Go.
0: Por el Reino Unido, del 16 de octubre al 29 de noviembre. Es por eso que les pido...
1: De República, de esta banda, el tema Ready to Go.
0: Y a la vuelta vamos a leer las efemérides que corresponden a la región de los ríos, a la región de los lagos, de un día como hoy, pero, escuche bien, del año 1544.
1: Ya, volvemos, ahora vamos con los temitas y después leemos las efemérides que nos envió Vladimir Soto.
0: Efectivamente.

0: 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Y vamos a continuar con el WhatsApp, pero esta vez para las efemérides que nos dejó, después que ya disfrutamos los temas musicales de Vladimir Soto Cárcamo.
1: Sí.
0: Y nos escribe que el 22 de septiembre de 1544 fue tomada, fue la toma de posesión del río Calle-Calle, que hablábamos delante también.
1: Sí, claro.
0: En donde el capitán Genoés, Juan Bautista Pastine, general de mar, enviado por el gobernador Pedro Valdivia para explorar las costas al sur de Chile, hasta el estrecho Magallanes, descubre y toma posesión oficial de la desembocadura del río Calle-Calle. Ainil, o Ainilebu, o Ainilebo, como se llamaba entonces.
1: De las dos maneras.
0: De las dos maneras, sí, sí. Ainilebu y Ainilebo.
1: Estuvimos buscando, yo me quedé con la...
0: con la incógnita.
1: Con la incógnita, y estuvimos buscando con Angelito la...
0: Claro, porque se llamaba hasta ese entonces Ainil. Y Ainilebu o Ainilebo.
1: Sí, aquí lo tengo como Ainilebu, y también, o su variante dice gráfica Ainilebo.
0: Ainilebo.
1: También, de las dos formas.
0: Ya, y significado, ¿se acuerda que habíamos dicho de una ciudad rodeada de
1: agua,
0: río, de agua?
1: Sí, de agua, sí, sí.
0: Así que hasta antes de que llegaran los españoles, la ciudad de Valdivia se llamaba Ainilebu. O Ainilebo.
1: También, de las dos.
0: De las dos maneras.
1: Sí, tierra de Aunil sería. Claro. Sí. O río de Aunil.
0: Exactamente. 2018, un día como hoy, positivo balance de fiestas patrias en la región de los Lagos. Autoridades regionales entregaron este balance sin víctimas fatales tras los 5 días de festejos patrios de esa fecha.
1: Claro.
0: En donde estaba el intendente Harry Jürgensen junto al jefe de la 10ª zona de carabineros, general Rodrigo Cádiz. Y se destaca que la gran noticia fue registrar 0 fallecidos en la región, a pesar de que los accidentes de tránsito aumentaron casi al doble en comparación con años anteriores. Atentamente, Vladimir Soto Cárcamo.
1: Bien.
0: ¿Qué tengo por estos lados? Ah, ¿corresponde leer ahora?
1: A nuestro amigo que estoy buscando el tema, nuestro amigo Félix.
0: Félix,
1: algo nos envía ahí un dato, parece.
0: Un dato buenísimo, efectivamente. Se terminaron las fiestas patrias, pero no el mes de la nación, y aprovechamos de aclarar algunos conceptos históricos que llevan a la confusión. A 18 de septiembre de 1810, primera Junta Nacional de Gobierno. 12 de febrero de 1818, independencia de Chile. 12 de enero de 1826, Tratado de Tantauco, ratificado el 19 de enero de 1826. Último reducto en independizarse, Chiloé. Y para el remate de este festejo 18ero, aún quedan alguna que otra palla. Con respeto y cariño, lo digo y me hago cargo. Nuestros queridos contertulios de la 92.3. No se pierden, feriado largo. También había una para el Día del Trabajador Radial, que fue ayer. Hoy celebramos con emoción al Trabajador Radial, con admiración en la 92.3. Y con alegría, la gran mañana nos acompaña día a día. Y para seguir disfrutando de buena música, con placer con el tema Storm My Heart.
1: Storm My Heart, sí, con Rocking. Pero no lo tengo ahora a mano, así que se lo quedo viviendo. ¿Ya?
0: Uh-huh. Yep. Así, oye, buenas las payas, bien, sí, te pasaste, Félix. Así que ahí vamos a estar a lavar con lo que dicen nuestros auditores.
1: Vamos a buscar su temita y lo vamos a tocar luego, ¿ya?
0: Uh-huh.
1: Así y que... Claudita, mira, Claudita, hace tiempo que no escribía, Claudita.
0: Hola, muy buenos días. Primero, un abrazo grande para don Hernán Ángel y mi DJ favorito, don Mauricio. Ayer se me pasó el día para enviarle un saludo en su día, y hoy un doble saludo para Mauricio. Feliz santo.
1: Gracias, Claudita.
0: Y usted, mi DJ, ya sabe qué canción. Los quiero mucho. La mejor radio de la 10ª región, Claudia.
1: Oye, Claudia, empecé a hacer memoria. ¿Cuál? ¿Quién le gusta la clave? ¿Qué tema? Y le gusta este tema, parece que de Modern Nico. En la discoteca. ¿Ah? Este es su tema, parece. Ah, no sé si me acuerdo o no. Pero aquí va, ¿ya? Para ti, Claudia.

0: Oye, tengo listo el temita ahí de nuestro amigo Félix.
1: Félix Leiva. ¿Mm?
0: Sí, que nos pedía un temita de Rocking Jukebox con el tema Storm in My Heart.
1: ¿Mm? Muy bien, pues. ¿Mm?
0: ¿Vamos con el temita?
1: Vamos con el tema. 9 de la mañana, 35 minutos.

0: Oye, tenemos llamado de nueva auditora que nos escribió. Ella nos escucha desde mucho tiempo. Jetsi está acá con nosotros y nos escribe algo que está pasando. Vecinos del sector alto de Puerto Montt. Dice, buenos días, estimados. Quisiera por este medio enviar un mensaje a las autoridades.
1: Ya, a ver.
0: Que hace aproximadamente 2 semanas tomaron la decisión de cambiar a un solo sentido la calle Valle de Marte.
1: Ah, sí, sí.
0: Esto queda afuera del Colegio Domingo Santa María.
1: Sí, sí.
0: Y debido a esto, ahora tenemos tremendísimos tacos en el puente Alessandri, que antes había, pero nunca como ahora. La única salida desde el Tepual, que antes era expedita, ahora, sobre todo en la mañana, es horrible. Yo soy apoderada del establecimiento y veo que ahora llegan muchos niños atrasados. Y lo peor es que afuera del colegio
1: ya
0: es como un estacionamiento, ya que los autos quedan parados sin el chofer.
1: No, sí, eso lo he visto.
0: Oh, la la, ¿no? Mm. Ay, no, yo creo que está lo complicado también. Mm. Las autoridades deberían reconsiderar este cambio. Por último, dejar que después de las 8:30 o las 9 sea de un solo sentido. O bien los carabineros ir a hacer tránsito para que esto pueda mejorar. Y además de agregar un semáforo, que harta falta hace. Esto pensado es que es una calle de mucho tránsito, ya que es un colegio con más de 2.000 estudiantes.
1: Exactamente, sí.
0: Espero que puedan hablar de este tema y orientar en dónde se puede hacer el respectivo reclamo. Gracias, nos escribe Jesse. Jesse, bien, primero bienvenida.
1: Ah,
0: y un aplauso. Qué bueno por escribirnos también, pues, un aplauso.
1: Eso.
0: Y un abrazo también para ti, Jesse. Y ahí nos envió una fotografía, evidentemente, que señala lo que nos dice del alto tráfico que hay hasta ahora esperando poder salir desde el Colegio Domingo Santa María.
1: Estaba viendo el mapa acá, estoy viendo el mapa, la calle Valle de Marte, claro. Sí. Pero ahí en el Colegio Domingo Santa María siempre se produce eso, Ángel, que bajan los papás y dejan el auto ahí. Uy, oh, queda, pero la escoba. Eso tipo 3:30 de la tarde, me toca ahí justo vamos en la micro y nos toca el taco.
0: Sí, ese es el tema, el taco.
1: Claro, entonces, y se estacionan a ambos costados, ¿eh?
0: Sí.
1: Entonces quedan las micro pasando y los que vienen de frente,
0: peor todavía.
1: No,
0: horrible.
1: Sí, horrible.
0: Ya, mira, a mí lo que, de todo lo que leí aquí, y que también influye bastante, es lo que hemos hablado durante todo el año. Ese famoso comportamiento, que es evidente porque uno cuida a sus hijos, porque uno como papá o mamá, ¿cierto? Lo que hace es cuidar a los niños. Y a nosotros nos gusta ver que nuestros hijos lleguen bien al colegio, y si podemos entrar al colegio, dejarlos en la sala de clase, los vamos a hacer.
1: Sí, sí, sí.
0: Porque es algo que a nosotros nos nace en el corazón. Pero tenemos que ser honestos también con nosotros mismos. Eso no se debe hacer. No puedes dejar tu automóvil mal estacionado y llegar y entrar a tus hijos.
1: Claro.
0: Por lo mismo se podría implementar, y acá hago alusión a lo que hace el Colegio San Javier, porque sí, auditores que son apoderados de ese colegio dicen, oye, el beso y chao. Se programan de lunes a viernes a distintos apoderados de distintos cursos que se hacen cargo del tránsito interior del colegio, en donde ellos reciben a los estudiantes y en ningún momento los apoderados se bajan. O sea, un beso y chao. Esa es la campaña.
1: Claro.
0: Y han andado bastante bien ahí en el Colegio en el Colegio San Javier. Pero esto también se puede hacer y se puede implementar en distintos colegios de nuestra región, en donde se ve afectado el tránsito también. Pero para ello tendrían que conversar con los apoderados del Colegio San Javier para que les cuenten cómo lograron implementar lo que estamos diciendo, este beso y chao, para que ellos lo puedan replicar en sus respectivos colegios. Me van a decir, oye, pero estamos terminando el año, estamos en septiembre. No, pero igual se puede hacer una marcha blanca.
1: Claro.
0: Probar, pues, si nada cuesta. Es que yo creo que también hay disposición por parte de los apoderados, porque ellos son los apoderados que se visten ahí de tránsito en el interior del colegio para que no suceda eso. Y si ustedes lo pueden replicar en sus colegios respectivos, es una buena opción. El beso y chao, como te decía, los apoderados se hacen cargo de los niños, y las niñitas para dejarla al interior del establecimiento educacional, previa también fiscalización de un inspector general y de un profesor de turno.
1: Ya.
0: Si lo pueden implementar, sería pero fantástico. ¿Ya?
1: Todavía estoy viendo la... Estoy mirando acá la calle Valle de Marte. Voy a tener que ir ahí presencialmente. No me acuerdo bien. Mi hija estudiaron las dos ahí en el Domingo Santa María. Pero no me acuerdo la calle.
0: Y eso es lo que está pasando.
1: Lo estoy viendo acá. Bueno. Pero, como decías tú, Ángel, deberían implementarse ese sistema, claro.
0: Es desechado.
1: Hay unos niños también a cargo ahí de recibir los chiquititos, a los más chiquititos sobre claro. todo.
0: En este caso, los chiquillos de que están con sus apoderados, los chiquillos de cuarto medio, tercero, cuarto medio, uh-huh. ayudan a hacer esta gestión claro. dentro sí. del establecimiento educacional.
1: Claro. O asignar a algunos niños de cuarto medio, sobre todo, sí. somos los más grandes, digamos. Uh-huh. Como una especie de inspectores alumnos, como eran antes, los colegios antes, los colegios. Claro.
0: La brigada de tránsito.
1: También, también.
0: La brigada de tránsito.
1: Sí, sí, eso. Claro. Así que debería implementarse eso para ayudar a los chiquititos a entrar al... Sobre todo a los chiquititos.
0: A los chiquititos, sí.
1: Claro. Sí, sí. Bien, buena idea.
0: Oye, acompañemos a nuestros amigos con clásicos.
1: A ver, alcanzamos. Sí, vamos con un clásico.
0: Un clásico. Ah, ¿ya? Después tienes toda la razón, disculpa, tenemos que ir a Puntual Noticias.
1: Sí, pero vamos con un clásico.
0: Ya.
1: Ahí está esperando todavía. Mira, ahí viene Pelé, viene después el Pablito Medina. Hay un montón de amigos que están esperando ahí.
0: El Mauricio Cárcamo también, que lo envía ahí.
1: Hasta Ángel Contreras está también ahí. Ya vamos a un clásico. Después, claro. Noticias.

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3: Hola, ¿qué tal? ¿Cómo están? Les saluda María Belén Araya y les doy la bienvenida a este informe de noticias, donde hablaremos sobre el vicepresidente Claudio Alvarado, quien anunció el respaldo del Ejecutivo para consagrar el 21 de septiembre como feriado en Magallanes. También sabremos que Fiscalía y Carabineros incautaron más de 1,4 toneladas de marihuana en Antofagasta. Sabremos de Michelle Bachelet, quien retiró su candidatura a la Secretaría General de las Naciones Unidas.
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3: Ya lo adelantábamos en titulares, Michelle Bachelet puso término a su candidatura para encabezar las Naciones Unidas tras obtener un voto de respaldo, 11 de desaliento y 3 sin opinión en el último sondeo del Consejo de Seguridad. Su salida deja a 7 candidatos en carrera para suceder a Antonio Guterres. Sobre esto nos cuenta más Aury Morales.
4: Tras darse a conocer los resultados del último sondeo informal en la carrera por la Secretaría General de la ONU, la expresidenta Michelle Bachelet, quien obtuvo el penúltimo lugar, anunció su retirada a través de un video compartido en sus redes sociales, agradeciendo el apoyo nacional e internacional que recibió durante su candidatura.
5: Hoy anuncio que he decidido no continuar con la candidatura a la Secretaría General de Naciones Unidas. Algunos creerán que no eran los tiempos para una candidatura como la que quise representar, cuando los vientos soplan fuertes, contra principios como el multilateralismo, contra el derecho internacional permanentemente transgredido, y la democracia y los derechos humanos que se encuentran en peligro. Por el contrario, aunque desde un inicio contra la corriente, estoy convencida de que era el momento de levantar la voz.
4: En la votación del Consejo de Seguridad, Bachelet registró un solo voto a favor, 3 nulos y 11 votos de desaliento, quedando en un séptimo lugar. La exmandataria justificó su salida asegurando que el liderazgo no es solo saber cuándo avanzar, es también saber cuándo desistir para que el proceso siga su curso, agradeciendo a los presidentes de Brasil y México por acompañarla. Las reacciones dentro del país varían en cuanto a los resultados esperados para la postulación de la exmandataria. Por una parte, la oposición le agradeció la oportunidad de representar al país. Así lo valoraron los diputados Jaime Mulet y Raúl Soto.
6: La felicito por su valentía, por hacer ese esfuerzo pese incluso a la oposición del gobierno de Chile, que lamenté mucho la verdad que se haya opuesto a esta candidatura. Por eso, presidenta Bachelet, muchas gracias. Su candidatura valió la pena.
7: Todo nuestro apoyo y respaldo para la expresidenta Michelle Bachelet, cuyo liderazgo nacional e internacional sigue siendo intachable y de primer nivel. Pues valoramos su decisión de dar un paso al costado ante los resultados adversos.
4: Por parte del oficialismo también agradecieron la postulación. Sin embargo, señalaron la carrera como un riesgo, apuntando a debilidades en la gestión del expresidente Gabriel Boric, como lo comentó el senador Iván Moreira y el diputado Stefan Schubert.
8: Su candidatura era un riesgo y no obtuvo los apoyos necesarios para continuar. Aquí los grandes responsables son precisamente México y Brasil, que no tuvieron la influencia y el liderazgo necesario.
9: Sabíamos y lo señalamos que la candidatura de la señora Bachelet no tenía mucha viabilidad y aquí hay un gran responsable que deberá darle las explicaciones del caso, el expresidente Gabriel Boric, quien, sin haberlo consultado, sin haber hecho lo que uno hace cuando quiere que una candidatura sea de Estado y prospere, aquí no hizo aquello.
4: El expresidente Gabriel Boric reaccionó a través de su cuenta en X para respaldar las decisiones tomadas. En su mensaje, Boric enfatizó que sí valía la pena y concluyó calificando el desenlace como una derrota temporal que se convertirá en semilla para el futuro.

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1: La DIPRES aprobó un proyecto que permitirá la financiación de capacitación, certificación e inversión productiva, reduciendo la traba burocrática en las regiones y respaldando la tramitación de una ley para incorporar al instituto de forma continua en el presupuesto 2027. Javier Vera nos cuenta más al respecto.
2: La Dirección de Presupuestos de Chile aprueba el proyecto del Instituto Nacional de Desarrollo Sustentable de la Pesca Artesanal y de la Agricultura de Pequeña Escala para la entrega de recursos que ayudarán a la certificación, capacitación y formación en el área de pesca artesanal. Con este nuevo proyecto se podrán financiar inversiones a largo o corto plazo. Dentro de las nuevas posibilidades, ahora los gobiernos regionales podrán entregar recursos directamente al Instituto de Pesca Artesanal, lo que disminuiría líneas burocráticas que dificultan las acciones. La medida fue recibida favorablemente por las organizaciones gremiales del sector pesquero. Al respecto, la presidenta de la Corporación Nacional de Mujeres de la Pesca Artesanal de Chile, Sara Garrido, enfatizó la importancia de la aprobación.
3: La Dirección de Presupuestos, DIPRES, ha podido aprobar un programa que el Instituto de Desarrollo de la Pesca Artesanal ha presentado ante esta dirección. ¿Qué quiere decir eso? Que el INDESPA podrá apoyar con recursos a las actividades conexas en certificación, en capacitación, en formación, pero también en inversión. Y también los gobiernos regionales van a poder bajar recursos frescos para que también el INDESPA pueda apoyar a las actividades en nuestro país.
2: A esto se suma un proyecto de ley que busca incluir el INDESPA en el presupuesto 2027, así no depender de DIPRES para sus recursos, además de contar con ellos de forma continua y segura.
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1: Convocadas por Coanil en Talca, escuelas especiales del Maule analizaron brechas de financiamiento, acceso a la subvención escolar preferencial y evaluación diferenciada. Los recintos acordaron formar una mesa de trabajo para exigir mayor equidad de recursos.
0: La región de Aysén.
1: La Comisión Nacional de Riego abrió las postulaciones para tecnificar el riego en Coyhaique y la zona sur austral. Productores agrícolas podrán postular hasta el 6 de octubre a proyectos que mejoren la eficiencia hídrica.
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1: Procedimientos simultáneos ejecutados en Calama y Socaire permitieron retirar de circulación 4,3 millones de dosis de marihuana valoradas en más de 6 mil millones de pesos. Sobre esto, Ornella Mellado nos trae más información.
8: La Fiscalía Regional de Antofagasta, junto a la sección OS7, el LOA de Carabineros de Chile, dieron a conocer los resultados de dos procedimientos antidrogas desarrollados en el sector de Socaire y en la comuna de Calama. El fiscal regional de Antofagasta, Juan Castros Bequios, valoró el decomiso en 6.096 millones de pesos y aproximadamente 4,3 millones de dosis.
9: Se traduce, por otro lado, esta incautación en consecuencias que tienen que ver con la protección de la seguridad. Esta cantidad de drogas significa también que el producto de esta droga, fuera que se vendiera en Antofagasta, fuera que se vendiera en la zona central de nuestro país, no va a financiar una organización criminal, no va a permitir que se compren armas y, algo muy importante, no va a permitir que se corrompan funcionarios públicos.
8: El primer procedimiento se llevó a cabo luego de que vecinos de Socaire alertaron sobre un vehículo abandonado a un costado del kilómetro 226 de la ruta 23CH. Al inspeccionar el automóvil, encontraron 6 sacos y 11 paquetes sueltos que contenían 185 kilos y 200 gramos de cannabis. De forma paralela, unidades especializadas del Departamento Antidrogas OS7 en Loa ubicaron una bodega en la zona industrial de Puerto Seco en el sector oriente de Calama. Tras gestionar una orden de entrada y registro, el contingente policial allanó el recinto e incautaron 1.244 kilos de marihuana elaborada. Si bien ambos procedimientos no arrojaron detenidos en los sitios de los hallazgos, la Fiscalía confirmó que las diligencias investigativas se mantienen abiertas para determinar la identidad de los transportistas, acopiadores y destinatarios de la droga.
1: En el marco de las conmemoraciones por la toma de posesión del Estrecho de Magallanes, el vicepresidente Claudio Alvarado informó el apoyo del Ejecutivo para nombrar el 21 de septiembre como feriado regional en Magallanes. Sobre esto nos cuenta más Carlos Maturana.
10: El viceministro del Interior, Isegogov, hoy presidente a cargo del país por el viaje del presidente Kast a Estados Unidos, Claudio Alvarado, entregó el respaldo del Ejecutivo para continuar con el proyecto de ley que busca consagrar el 21 de septiembre como feriado regional permanente en Magallanes y así conmemorar la toma de posesión del Estrecho de Magallanes. Sobre esto habla el viceministro Claudio Alvarado.
11: En conversación con el presidente Kast durante la mañana de hoy, les puedo señalar que como gobierno hemos decidido anunciar, apoyar que el 21 de septiembre sea feriado regional en Magallanes. Lo hacemos como un reconocimiento a su historia, a su identidad y al aporte de tantas generaciones que han hecho patria en este territorio austral. Queremos que este día sea una oportunidad para que las familias magallánicas se reúnan, para que las nuevas generaciones conozcan su historia y para que todos puedan sentirse orgullosos de lo que esta región representa para Chile.
10: La confirmación del apoyo de la moneda se dio a conocer durante la actividad oficial que recuerda a la tripulación de la goleta Ancud y la toma de posesión del Estrecho de Magallanes, consolidando la soberanía nacional y su incorporación definitiva al mapa de Chile. En la jornada, la autoridad destacó el valor de la fecha, señalando que nombrar los 21 de septiembre como feriados es un reconocimiento a la historia, identidad y al aporte del territorio austral en el país. Finalmente, remarcó que el reconocimiento formal de este hito fortalece el sentido de pertenencia territorial, impulsa el turismo de memoria y rinde tributo a la gesta de los marinos y pobladores que aseguraron la integración de la Patagonia a la institucionalidad chilena.
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1: CONAF llamó a evitar maniobras peligrosas en el Parque Torres del Paine tras videos virales de personas sobre una laguna congelada y esquiando sin autorización general. Además, recordaron que infringir las normas conlleva sanciones legales. Y llegamos al final de esta entrega informativa. Nos volvemos a encontrar en un rato con una nueva actualización de noticias. Que estén muy bien.
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14: Son las 10 de la mañana, 4 minutos.
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0: Bueno, quedaron bien informados también con la parrilla programática musical que nos acompaña a la despedida de las informaciones de Puntual Noticias. 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Hoy estábamos hablando delante, ¿te acuerdas de Jesse? Que hablaba de la calle, que estaban medio complicados. Isabelita, ella es vecina del sector y comenta lo siguiente. Hola, buenos días a ambos. Yo soy vecina del sector y creo que la implementación del cambio de sentido de calle es algo positivo. Porque era un abuso de los padres que iban a dejar o retirar a sus hijos del colegio Domingo Santa María.
1: Sí.
0: Ocupaban espacios y lugares que no corresponden para estacionar. Y lo peor es que se molestan cuando uno quiere avanzar para seguir su ruta.
1: Claro, sí, pues.
0: Creo que somos seres de costumbres. Y es cosa que se adapten, claro, y comprendan que es por un bien mayor. Y en realidad, lo más necesario es un semáforo en ese cruce. Lo está pidiendo con urgencia. Isabelita es vecina del sector, por
1: ya,
0: si acaso.
1: Sí, sí.
0: Oye, bien también, usted sabe, sí, que toda opinión es válida.
1: Por algo hicieron el cambiaron el sentido y bueno,
0: a lo mejor ya los vecinos que rato estaban conversando ya sobre eso,
1: sí.
0: Pero ahí también corresponde, tomando las dos versiones, corresponde también que se haga un trabajo mancomunado con quienes son parte del colegio Domingo Santa María, incluirlo en todo este tema de conversación para que puedan ellos comprometerse a evaluar un sistema para que los apoderados no se queden estacionados ahí y dejen los vehículos mal estacionados para ir a dejar a sus alumnos.
1: Ya, claro.
0: Todo de la mano. Porque los dime y diretes, oye, que este me dijo, que ella me dijo. No, preferible juntar a todos en una reunión mancomunada con las autoridades y que obviamente acá se va a escuchar un poco fuerte lo que voy a decir, pero realmente con respecto a lo que está existiendo en distintos puntos neurálgicos en la salida de los colegios,

0: Sí, pues. Acá en la fotografía que nos envía Jessy, ella es a la altura de los departamentos que están ahí en Alessandri,
1: sí,
0: los
1: nuevos.
0: Sí, sí. Antes de llegar
1: al paso
0: sobre nivel.
1: Sí, sí.
0: Okay. Esa es la fotografía que nos envía Jessy.
1: Oiga, los audios cortitos, por favor, porque ya estoy viendo acá audios de 2 minutos y ahí ya entramos con problemas.
0: Vamos por acá con don.
1: Vamos con Pelé.
0: Don Pelé, ¿cómo está, querido amigo mío? Qué gusto saludarle. ¿Qué habrá pasado con él en estas fiestas patrias? Oiga, qué buena pregunta uno se puede hacer, ¿cierto? Con Juan.
1: Juan, que se fue para arriba porque justo escribió recién.
0: Sí. Hola, Pelé. Ustedes sí que tienen días libres, ¿eh?
1: Más que Pelé.
0: ¿Qué le parece? Más que Pelé. Y los y las preguntas, o sea, en este caso, los temas musicales.
1: Sí, nos pide a Madonna con Mature Girl y después nos pide a Inexes con Original Sin.
0: Oye, también tengo que, antes que se me olvide, saludar a un auditor de la línea 12. Él es Ricardo y, bueno, está conduciendo y escuchando la 92.3 nos cuenta un pasajero que va con él.
1: ¿Ya?
0: Así que me dice que don Ricardo de la línea 12 nos va escuchando hasta ahora.
1: Ah, ¿de los colectivos?
0: De los colectivos, sí.
1: Ah, los que van arriba al... De la misma recorrida nuestro amigo Mario, parece.
0: Parece que sí.
1: Sí.
0: Por ahí está la cosa.
1: Lechero Rojo.
0: Exactamente.
1: Ay. Ven, saludos para ellos.
0: Sí. ¿Ya? Ahora vamos a escuchar los clásicos de don Juan Pelé.
1: Sí, que nos pide a Madonna y a Inexes.

0: Oiga, les queremos informar a nuestros auditores que en este instante hay un taco de proporciones debido a un rescate de persona en un vehículo en la intersección en las calles San Martín con Benavente, sí, justamente acá donde está el edificio del arzobispado de nuestro medio de comunicación.
1: Acabo de asomar mi cabecita ahí en el balcón y claro, es un auto gris
0: ya,
1: que está 10-3-2. Quedó ahí,
0: claro,
1: ahí en una de las pistas y está carabinero ahí.
0: Ya,
1: trabajando. Y llegó bombero.
0: Están, claro, ahora dispuestos a dirigir el tránsito, pero ante cualquier eventualidad, si usted tiene un vehículo particular o colectivo, puede tomar rutas alternativas mientras se desarrolla este procedimiento policial, este procedimiento por parte de bomberos, un 1032, que está respondiendo a una emergencia por rescate de personas en las esquinas de la intersección en las calles San Martín y Benavente, punto de referencia, edificio de arzobispado de nuestra ciudad de Puerto Montt. Al parecer también fue una colisión por alcance, ¿o no? ¿Cómo lo que...?
1: Me parece que es un atropello, Angelito.
0: Ya, un atropello.
1: Sí, justamente está, en el Seal Paso. Justo que no se ve, porque está carabinero, salió en los puros cascos nomás ahí delante del auto.
0: Ah, ya,
1: están
0: perfecto.
1: Están ahí, parece que hay una persona en el
0: pavimento. Esa es la información que tenemos dispuesta en este momento a todos nosotros, a nuestros auditores, y ante la eventualidad de que haya sido un atropello justamente en el cruce peatonal que hay en esa intersección de la calle que estamos mencionando, donde está el centro Copec también,
1: sí, como
0: otro punto de referencia, y son procedimientos largos, por ende si usted es como conductor de vehículos particulares o colectivo puede tomar rutas alternativas, ahí no sé cómo lo podrán hacer los amigos de la locomoción colectiva, de las micro en este caso, que se le complica muchísimo salir de la ruta.
1: Ya se está... Hay harto auto acá abajo en Benavente.
0: Sí. Así que a todos nuestros amigos que nos están escuchando, que toquen la bocina nomás, nosotros les saludamos acá porque hay una cantidad enorme. Nos falta que está mirando más cámara arriba para el tercer piso, ¿eh?
1: Sí.
0: Ya, llamado a la precaución, ¿ok?
1: Hay un accidente aquí en calle Benavente con San Martín, ¿eh?
0: Así donde que... están trabajando bomberos y carabineros.
1: Exactamente.
0: Y ambulancia. Sí. ¿Ok? Ya. Una vez dicho esto, vamos con Pablo Medina, que también nos escribe a esta hora de la mañana con su solicitud musical y nos comenta por acá. Hola, muy buenos días, muy buen martes para don Mauricio Don Ángel.
1: Hola, Pablo.
0: Junto con saludar en esta lluviosa mañana y esperando hayan tenido unas excelentes fiestas patrias y una excelente celebración del Día del Locutor Radial. Y obviamente felicitarlos por lo mismo, desearles lo mejor y que sigan así por años, ya que hacen un excelente trabajo. Felicitaciones. Bueno, quería solicitar un par de canciones. La primera sería...
1: con Bob Seger, con la canción Main Street.
0: Y la segunda solicitud...
1: con Badfinger, con el tema Baby Blue.
0: Gracias de antemano, como siempre, estimados. Nuevamente, saludos atrasados por el Día del Locutor Radial. Tengan un excelente día y bendecido día. Saludos cordiales, estimados. Hoy para ti, Pablo Mía, que te vaya para extraordinario el día de hoy. Ahora a disfrutar tus solicitudes musicales.
1: Ayer fue el Día del Trabajador Radial, ¿eh?
0: Ok.
1: El Día del Locutor Radial es otro día, creo que en febrero, me parece. Ahí lo vamos a buscar. Pero ayer se celebró el Día del Trabajador Radial, ¿ya?
0: Ya.
1: Vamos entonces con los temitas que pide Pablito, Bob Seger y Badfinger.

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1: Son las 10 de la mañana, 36 minutos.
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0: Oiga, por si acaso, la información que dimos a conocer delante del 1032, este llamado al cuerpo de bomberos por rescate de personas en la intersección de las calles Benavente con San Martín. Ahora el tránsito está expedito por Benavente.
1: Benavente, sí.
0: Pero aún hay presencia de carabineros y ambulancia en el lugar, ¿ok? Mm. Pero están estacionados a un costado de calle Benavente, ocupando dentro de las cuatro pistas, vendría siendo la primera pista.
1: Sí, lado izquierdo.
0: O la cuarta pista del lado izquierdo, en este caso. Mm. ¿Ya? Pero está expedito ahora el tránsito. Eso quería informarles a esta hora de la mañana. 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
1: Y vamos con nuestra amiga Elizabeth.
0: Elizabeth, ¿cómo estás, Elizabeth? Qué gusto de leer tu mensaje que nos acabas de dejar delantito.
1: Sí, a las 9 más o menos.
0: Sí, a las 9 de la mañana.
1: 9 de la mañana.
0: Buenos días, ¿cómo están? Oye, extraordinariamente bien, Elizabeth.
1: Sí, aquí estamos con...
0: Súper, súper bien.
1: Con todas las ganas.
0: Oye, por aquí, Elizabeth, escribo para desear un feliz cumpleaños a mi primo Juan Pablo. Que tenga un día lleno de alegrías, buenos momentos y mucho cariño. Que se cumplan todos sus deseos. Un abrazo grandote de Elizabeth para su primo Juan Pablo. Y ahí en aquí, Elizabeth. Los músicos, aunque estuvieron con alta pega el fin de semana, sí, igual están con nosotros, con un poco de sueño.
1: Estuvieron cantando otras cosas, sí.
0: Claro, cantaron otras cosas.
1: Hueca, cumbia.
0: Cumbia, de todos lados. De todo eso.
1: Ranchero.
0: En el rodeo Los Andes, coma de Lola.
1: De todo eso.
0: Oye, o sea, hay una cantidad de videos del Guatón Loyola. No sé, la guerra de las auras. Oye, es tragicómico pero lo que hay que mencionar, pero una cantidad de videos mostrando peleas en las ramadas.
1: Ah, sí, sí.
0: Una ramada. Oye, no es ramada, sino hay peleas, dicen.
1: No sé si sería esto un video, porque tú sabes que ahora
0: con la inteligencia artificial
1: uno desconfía de todo ahora, de todos los videos. ¿Eh?
0: Eso es verdad.
1: Veía ayer un video donde la gente estaba bailando aquí en Puerto Montt con lluvia.
0: Ya.
1: Afuera de la rama ahí, bailando. No sé si sería verdadero o no el video, pero llovía, Ángel, pero. Y ellos bailando ahí, afuera de la rama, como si nada.
0: Como si nada.
1: Y uno con un paraguas.
0: ¿Qué te creo?
1: Bailando con un paraguas. No sé si sería verdad. Y si sería Puerto Montt. Decía Puerto Montt, pero.
0: Vamos a ver si es cierto.
1: Tú sabes que ahora, como decíamos, con la inteligencia artificial, uno duda de todo ahora. ¿No?
0: Sí.
1: Oye, ya, cantemos a nuestro amigo Juan Pablo, que ojalá esté escuchando, porque hoy está de cumpleaños feliz. ¿A quién está saludando, Angelito?
2: ¿Ah? A la 69.
1: Ah, nuestro amigo, el pulento, Luis Inay, en la 69,
0: sí,
1: la Sotra Sol. Saludos para ti, amigo mío.
0: Vámonos con el cumpleaños
1: feliz. Compañero de curso. Vamos con el cumpleaños feliz. Ya, para Juan Pablo,
0: Juan Pablo, sí.
1: Que lo cumpla Juan Pablo.

0: Oye, Juan Pablo.
1: Que siga celebrando.
0: Ah, sigue celebrando. Tu prima Elizabeth te envía este tremendo saludo de cumpleaños. Ti 5 años, Juan Pablo, no se cumplen todos los días. Y, Juan Pablo, te quiero contar algo. Yo soy creyente, entonces como soy creyente, tengo que pedirle a Dios por tu vida, para que en el día de hoy pueda dar a ti vida, salud, sabiduría, inteligencia en todo lo que te propongas con tus deseos que has pedido en estos 5 años de vida.
1: Con la familia, en el trabajo, con los amigos, con todo.
0: Con todo, ya, así que disfrutar.
1: En la salud, que es muy importante.
0: Eso
1: también.
0: Es verdad.
1: Y dice Elizabeth, muchas gracias. Sí, está escuchando.
0: Está escuchando.
1: Juan Pablo.
0: Qué bueno que está escuchando, bueno. Juan Pablo. Así que 5 años de vida no se cumplen todos los días. Querido Juan Pablo, a disfrutar de vida.
1: Eso sí, pásalo lindo día.
0: Sigue celebrando. Pasándolo bien.
1: Eso nos referíamos. Ya, oye, tú reenviaste un audio, Angelito.
0: Sí.
1: De un amigo, ¿cómo se llama?
0: Don Mauricio Cárcamo.
1: Sí, que del tocayo que hoy día está de santo.
0: Efectivamente, usted lo ha dicho.
1: Felicidades para él, para todos los Mauricio, los Mauro.
0: Los Mabri.
1: Las Mauri.
0: Los Mauri.
1: Mabri, como me dice César. Y felicidades, pues. Y nos pide ahí en su audio, que no se escucha muy bien, sí, un temita de los Beatles que se llama In My Life. Aquí está para él. Saludos.

0: Oiga, septiembre todavía no se termina, quedan bastantes días todavía para decir adiós a este hermoso mes tan especial. Nosotros desde acá seguimos celebrando nuestras raíces en el mes de la chilenidad y seguimos guiando nuestros pasos en el mes de la Biblia. Al mismo tiempo, estamos y seguimos, mejor dicho, vestidos de amarillo como un faro de esperanzas y seguimos sumados, inmersos en el mes de la concientización de la prevención del suicidio, porque cada vida importa. Y como somos un medio de comunicación perteneciente al Arzobispado de Puerto Montt, tengo que decirles que en este tiempo de reflexión te queremos invitar a alimentar el alma. Comienza hoy mismo aprendiendo la palabra de Dios leyendo los evangelios. No necesitas ser un experto. Abre tu Biblia en San Mateo, San Marcos, San Lucas o San Juan y descubre los consejos de amor y paz que Dios tiene para tu vida diaria en este mes tan significativo. Mes de la chilenidad, mes de la Biblia y mes de la concientización de la prevención del suicidio. Nuestros auditores nos siguen escribiendo por este otro lado y vamos a leer algunos mensajes que nos dejan. Don José, por ejemplo, dice: hola amigos, ¿cómo están? Muy buenos días, espero que hayan tenido unas lindas fiestas patrias, un lindo fin de semana, les comento. El semáforo del Sargento Silva con presidente Ibáñez, ya con 2 meses de problema de sincronización, sí, taco 24-7. Se ha llamado a emergencia municipalidad, no ha habido respuesta. Esperemos mediante su programa podamos tener alguna solución definitiva para los conductores de Puerto Montt. Un abrazo. Bueno, ahí hay una dinámica bastante preocupante porque efectivamente, como bien dice José, está bastante corto el tiempo de los semáforos en esa intersección de las calles, en donde sí se necesita un poco más de tiempo,
1: claro,
0: en ambos sentidos.
1: Sí.
0: O sea, si tú vas a sincronizar por un lado, se sincroniza la intersección completa. ¿Ok? Mm. Lo que pasa es que cuando estaba conversando el otro día con un muchacho que de los semáforos, casi ellos no hacen la sincronía, ellos solamente están en mantención. La sincronización la tiene que ver otra empresa que de la mano con los amigos del control de cámaras.
1: Exactamente, de la UOST.
0: UOST, Unidad de Monitoreo o algo así.
1: Sí, sí. Yo nunca lo puedo decir bien, ¿eh?
0: Ya.
1: Unidad Operativa de control de
0: Tránsito. Sí, Unidad Operativa de Control de Tránsito. Sí, sí. Y efectivamente, para hacer ese monitoreo, ellos evalúan lo siguiente: evalúan la cantidad de taco y cuántos vehículos logran pasar. Porque si amplían un poco el rango de los semáforos, también se le da más tiempo a que vehículos queden detenidos en un lugar. Ahora, es un tema en conjunto, sí. Estoy de acuerdo con José de que se puede ampliar en un par de segundos los semáforos de esta intersección, sería lo ideal, pero también la responsabilidad de los conductores igual. Claro. ¿En qué sentido? Porque algunos se quedan con el teléfono en la mano, sí, justamente, sí. Y no avanzan. O otros que no van atentos a las condiciones de tránsito, se colocan en la fila que tienen que seguir derecho y quieren doblar a la izquierda o versus a la derecha. Y ahí se forma otro taco.
1: Claro.
0: Sí. Así que sí, van a estar monitoreando los semáforos durante estos días para saber qué está pasando. Efectivamente, claro, en la madrugada no hay problema, pero en los horarios de alto tráfico, ahí está lo complicado.
1: Sí.
0: En relación a lo que estábamos conversando con esta implementación de la vía de un solo sentido afuera del Colegio Domingo Santa María, también siguen auditores opinando con respecto a este mismo tema, en donde entre unos de ellos está Patricio Mancilla, que nos decía adelante.
1: Sí, y nos envía un video,
0: ¿eh? Sí, y fíjate que estuvo bien, bien bueno el video que nos envió el Patricio Mancilla, porque así uno se logra apreciar más o menos in situ lo que está sucediendo en el Colegio Domingo Santa María, en donde se señala que aquí pasan estas cosas. Resulta ser que como los apoderados no pueden ingresar a Domingo Santa María, están quedando estacionados ahí en costados de la calle
1: Alessandri. Y ese nos decía el cuento Luis Sebastián
0: decía lo mismo. Y los apoderados dejan el auto mal estacionado ahí
1: En Alessandri
0: y se van con sus pupilos para dejarlo en el colegio. Ahora, solución o no, acá también es responsabilidad compartida.
1: Claro. Y Patricio decía que eso lo pidió el director del
0: establecimiento educacional, sí. Debido a la gran congestión que es, se presentaba con los apoderados que se mal estacionaban afuera, claro, del Colegio Domingo Santa María, y era un caos, sobre todo cuando tienen que pasar las micros, las locomociones ahí, porque sí, sí. Ahí habitualmente pasa una variante.
1: La 3A.
0: La 3A pasa, sí, por ahí, sí, y se le hacía imposible muchas veces porque no daba el ancho la, sí, calle como para que pueda pasar la micro.
1: La 13 también pasa por ahí.
0: Efectivamente.
1: A ver, 13.
0: Y ahí se tomó la decisión, no, por parte del, de la, dicen...
1: Sí, del director
0: del colegio, sí, del Domingo Santa María, sí, para que se pueda implementar esta vía en un sentido.
1: Y que ya lo habían cambiado antes, parece que no.
0: Hubo una oportunidad que se implementó esta rutina.
1: Eso no decía Patricio, ahí en su... En su audio y en el video que nos envió. Gracias, Patricio, por el video, porque dice que se mojó ahí para sí, enviarnos el video, para que nosotros nos ilustremos ahí de cómo era el cierre de la calle.
0: El cierre de la calle, sí, así que
1: gracias por ese...
0: Y por eso también gestión. Ha aumentado el taco ahí en Avenida Alessandria, porque los vehículos de los apoderados se quedan estacionados en Alessandria ahora.
1: Claro, sí, eso es lo que decía el Luis.
0: El Luis.
1: ¿Ya?
0: Entonces ahora queda una sola vía desde Alessandria hasta la rotonda. Y ahora los de la rotonda... que no hacen la rotonda para virar tanto a la izquierda, en este caso llegan y donde dice el error no virar a la izquierda, viran a la izquierda.
1: Claro, eso, pero eso es allá en la rotonda, arriba, donde está en la cuenta.
0: En la cuenta, claro. Sí, claro. Pero también tiene intersección con
1: Alessandri.
0: Claro. Sí, también. Entonces se forma ese efecto dominó.
1: Sí.
0: Complicado.
1: Oye, vamos a noticias, Angelito, sí, y después vamos con los demás WhatsApp. Hay una cantidad de WhatsApp, ¿no? Nos echaban de menos, parece.
0: Sí, eso es bueno.
1: Vamos a las noticias.
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0: Estamos comenzando otra nueva revisión de informaciones en la gran mañana de la 92.3. Esta vez para informarles que los problemas de gestión del Hospital de Puerto Montt detectados por la Contraloría Regional de la Región de los Lagos fueron expuestos esta semana ante la Ministra de Salud, Mayte Chomalí, por la diputada Claudia Reyes del Partido Republicano y el senador Carlos Ignacio Kutchel de RN. En esta oportunidad, la parlamentario del Distrito 26 presentó los antecedentes contenidos en el informe final 405 del 2024 y su posterior seguimiento en el informe final 316 del 2025 y su continuidad de agosto del presente año. Sobre el primero, la diputada Reyes expuso que se concentró principalmente en las prestaciones quirúrgicas y en la lista de espera NOGES del hospital durante el 2023. De acuerdo al documento, se constató la suspensión de 664 cirugías, de las cuales el 71% fueron atribuidas a faltas u omisiones de responsabilidad del establecimiento, y estableció que 15 pacientes fueron intervenidos tras suspensión de sus cirugías, luego de esperar entre 60 y 257 días. En el informe de seguimiento, en tanto, Contraloría detectó que las medidas del hospital se encontraban en un estado incipiente y declarativo, por lo que mantuvo las observaciones. Además, se destaca que de las 76 suspensiones registradas durante el 2024, 24 estuvieron relacionadas con instrumental o material con fallas de esterilización y 19 con instrumental incompleto o no disponible. Continuando con las informaciones acá en la región de los Lagos, comentarles que la Confusán Lago Llanquihue, que agrupa 17 comunas de la región de los Lagos, anunció su adhesión al paro nacional de la atención primaria de salud programado para los días 29 y 30 de septiembre. La decisión responde a la falta de respuestas formales por parte de las autoridades desde julio. En las exigencias del gremio se están destacando un financiamiento adecuado para la atención primaria de salud, mejoras en las condiciones de seguridad, también mayor estabilidad laboral para los trabajadores y el rechazo a recortes de programa de salud. Finalmente, aseguraron que se dispondrán turnos éticos en cada centro de salud para responder a situaciones de emergencia médica.
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0: A esta hora también les informamos que en distintos puntos neurálgicos de nuestra ciudad el tránsito está establecido con poca circulación de vehículos. No obstante, el llamado es a la precaución, a conducir con la velocidad razonable prudente con el vehículo que le antecede, utilizando también todas las normas del tránsito pertinentes a quienes conducen sus automóviles por la capital de la región de los lagos, Puerto Montt. Ahora, en ámbito internacional, la campaña electoral en Perú se teñió de sangre en cuestión de segundos. Susi Isabel Aponte Polo, una periodista de 44 años que competía como candidata a alcanzar el gobierno regional de Ancash, fue asesinada a balazo mientras caminaba rodeada de simpatizantes en un concurrido mercado de la ciudad de Caras, ubicada a 300 kilómetros al norte de Lima. El crimen ocurrido el sábado quedó registrado en un video revelado por los medios locales y redes sociales que muestran el instante exacto en que la dirigente del espacio Socios por Ancash es atacada por la espalda y cae abatida, desatando así el pánico entre vecinos y comerciantes que intentaban buscar refugio. La brutal ráfaga de disparos no solo alcanzó a la candidata que se preparaba para las elecciones del próximo 4 de octubre, y de acuerdo con el reporte de la Policía Nacional del Perú, otras 5 personas resultaron heridas y tuvieron que ser trasladadas de urgencia al hospital regional. En este instante el cielo de Puerto Montt se encuentra cubierto, la temperatura 7 grados, la humedad relativa del aire 87%.
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3: Son las 11 de la mañana, 5 minutos.
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0: Oye, después de la noticia estábamos ahí con la portada musical del grupo Congreso. Nos acordamos de USA. ¿Ah? Cuando yo estaba resfriado, ¿te acuerdas? Estuve medio malito la voz.
1: ¡Cumsa! ¡Cumsa!
2: Sí, medio difónico.
1: Hola, ¿cómo están? Buenas tardes.
2: Bueno, esa es la voz del Pacho Pancho Sasso.
0: Oye, su voz característica, ¿eh? Nadie puede decir que no es la voz de Congreso.
2: Sí,
0: ¿cierto? Bueno, cuando tendría que llegar uno similar a él para que...
2: Oye, en cuanto a timbre de voz. Y yo, Vasconcelo, también tiene el mismo tono.
0: Claro.
2: Él fue parte también de Congreso.
0: Ah, tienes razón.
2: Sí, pues. Yo, Vasconcelo, sí, pues.
1: Y con todo sí también.
2: Sí.
0: Bueno, aquí estamos.
2: Claro.
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0: Santa María, ¿ya? Y resulta que, claro, ahí afuera el domingo de Santa María dejaron las pistas para un solo sentido, para salir a la avenida Alessandria afuera. Pero, aquí está, pero. Claro, dejaron las dos salidas para salir a la avenida Alessandri.
1: Sí.
0: Pero uno viene por Alessandri, ya no puede entrar hacia el domingo de Santa María.
1: No, no, claro.
0: Lo cual se hacen una vuelta en U ahí, hacen una vuelta en U. Y los que vienen del otro lado de la ampliación Padre Hurtado también doblan a la izquierda, entonces por eso se forma un tremendo taco en ese sentido.
1: Claro, tiene
0: ahí,
1: razón.
0: Si
1: tiene razón.
0: Hicieron ese cambio, tienen que haber dejado el tránsito en un solo sentido del horario a tal horario nomás. No era necesario cambiar tanto el eso.
1: Ya. Tiene razón. ¿Sí? Claro, lo que los vecinos que vienen saliendo del frente, la calle del frente, doblan a la izquierda.
2: Sí.
1: Lo que se tendría que haber hecho ahí, eliminar el viraje a la izquierda. Pero acuérdate que todos los automovilistas que pasan por esa calle son los que se evitan el taco, que es de ahí donde vives tú. Ingresan
2: por el Padre Hurtado.
1: De ahí, por el Padre Hurtado, ingresan por dentro para sacarse todo el taco.
2: Es el Camino Enrique, creo que se llama Camino Enrique esa calle.
1: Y pasan por ahí, hacen el camino más corto.
2: Ay, por suerte que no tengo que ir a dejar a mi hija. Tuve como 7 años yendo a dejar a mi hija ahí, ¿no? Al domingo. Así que, ay. Bueno, ahí está el aporte de nuestro amigo Gaucho.
1: Bien, Gaucho, te pasaste, muchas gracias. No había visto esa referencia que hizo él. Efectivamente.
2: Claro.
1: Muy bien ahí
2: el complemento. El cambio de tránsito o de sentido siempre trae sus consecuencias.
1: Sí, es verdad, claro.
2: Hay que estudiarlo bien ahí, cuando se hace. Oye, aquí viene nuestro amigo Mario. A ver qué nos dice Mario.
1: Mario.
2: A ver qué nos dice Mario.
1: ¿Cómo está, querido?
2: Hola, Mario.
3: Buenos días, amigos de Radio Pop Music 92.3. Oiga, como que se fueron al chancho con los días libres, ¿eh?
2: No.
3: Jueves, viernes, sábado, domingo, lunes. Bueno, se lo merecen igual, pues, oiga. Oiga, un saludo atrasado por el Día del Trabajador ayer. Que hayan pasado bien junto a su familia, qué sé yo. Al Día del Trabajador Radial, ¿no? Sí. El Día de la Radio. Trabajador Radial. Locutor y toda la gente que trabaja ahí para que usted nada más entretenido y más corto el día con información, música, anécdotas. Así que eso, yo aquí trabajando y ya saliendo de Ángel Mo, tomé un rico desayuno. No quiero saber nada de carne hasta mañana. Que me dará a comer. Bueno, como todo me imagino yo. Ojalá que haya sido así. Así que eso, oiga, estuve viendo fútbol ayer, un poco de deporte, y estuve viendo la... También me fui a ver nuevamente el asunto de la... Del robo que le hicieron a Santiago Wanderers, oiga, qué increíble. Qué increíble cómo le robaron, no sé si el partido, pero chuta. Jugar ahí en el Bernabéu casi completo con hincha de Real Madrid. Y todo en contra para la selección chilena, para lo de Santiago Wanderers, perdón. Increíble. Bueno, la mujer sub-17 clasificaron al Mundial y la sub-20 juega la final con Venezuela, creo que mañana o pasado mañana.
2: Sí, en la sudamericana.
3: Así que todo bien. Bueno, dos temitas.
2: Ya,
3: November Rain, aunque estamos en septiembre.
2: Guns N' Roses, ya.
3: Y también un tema de Journey.
2: Si Journey, posible, ya.
3: Que tengan un buen día, voy a
2: hacer. Muy bien. Ya, no hay problema.
1: Ya, ahí está. Hoy, en realidad, vi el partido de Santiago Wanderers.
2: Yo vi solamente los goles.
1: En Santiago Bernabéu. Vi el partido completo.
2: ¿Y?
1: En el repeat que queda después, ¿cierto? Y efectivamente, sabe que duele. Duele para uno que es hincha. A mí me gusta el fútbol, pero no me gusta ningún equipo en particular. Pero disfruto de todo lo que se juega. Pero, evidentemente, no. El árbitro sí se notó demasiado que estaba para el lado de Real Madrid.
2: Están en Santiago Bernabéu, Angelito, ahí con todo el público. No, se va a quemar el hombre. Y más encima con Wander, que es un equipo más chico.
1: Imagínate que Real Madrid. Y ahí donde fue la clave de todo, cuando uno dice, no, es demasiado. Resulta ser que hasta antes del Mundial, ¿te acuerdas que salió un nuevo reglamento de FIFA de la simulación?
2: Sí.
1: Entre ellos la simulación, que es una amonestación con tarjeta roja directa.
2: Sí, sí.
1: O amarilla, depende en qué momento, en qué parte de la cancha se haya realizado esa simulación. Pero los muchachos de Real Madrid, era como ver a Ángel Di María.
2: O a Neymar,
1: lo del Real Madrid. Simulaban y el árbitro no hacía absolutamente nada. Ni una amonestación. Y efectivamente, claro,
2: la presión.
1: La primera roja que hubo directa, Si tú miras la cámara lenta, sí, el chico se

0: se le va el pie a la canilla del pie izquierdo del muchacho, pero tampoco era como para roja directa. Y los otros, en definitiva, por reclamar, claro, los chicos, está bien, porque eso es lo que buscaban los muchachos, que le reclamen al árbitro para que la amarilla y después la amonestación de tarjeta roja. Pero eso es lo malo, pero a destacar otra cosa. Por eso que el fútbol allá le va tan bien. Primero, las entradas no son tan caras. Segundo, independiente cuál sea la categoría, te llenan los estadios.
1: Sí. No, los fanáticos del Real Madrid son miles en todo el mundo. Millones,
0: sí. Imagínate. Pues sí, hombre.
1: Bueno, y el equipo más ganador de la Champions también. Y el más grande de todo el mundo. El equipo más grande del mundo. Vamos a los temitas que nos solicita Mario, que nos pedía Guns N' Roses con este tema November Rain y algo de Journey.

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1: Son las 11 de la mañana, 34 minutos.

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0: Oye, nuestro amigo Daniel Rubilán Maldonado.
1: Ya.
0: Me hacía recuerdo, estábamos hablando por teléfono ahí, y me hacía recuerdo que hoy juega Puertito, ¿ah? Deportes Puerto Montt juega por la Copa Chile con Ñublense a las 6 de la tarde acá en Puerto Montt.
1: O sea, los delfines se enfrentan a la longaniza mecánica.
0: Exactamente, así es.
1: Ah, pero que hasta buenos partidos.
0: 18 horas aquí en el Chinquihue. Esto es el primer partido, porque después tienen que ir a jugar de nuevo, el de vuelta, allá en Chillán. Y que va a ser el día sábado 26 a las 20 horas.
1: Oye, 18 horas, según está pronosticado la Dirección General de Aeronáutica Civil, Dirección Meteorológica de Chile, lluvia torrencial, cubierto lluvia a esa hora.
0: No.
1: Que va a estar enfrentándose Puertito con la longaniza mecánica. Así que favorablemente para Deportes Puerto Montt va a llover. Porque ellos sí que saben entrenar ahí en el Chinquihue. Y saben jugar en lluvia.
0: Sí, sí. Así que
1: les puede favorecer.
0: Bueno, barro no va a haber.
1: Barro no. Pero te encargo de manejar las piernas si vas a tener que ir a.
0: No, ahí.
1: Ahí
0: se deslizan.
1: Se deslizan, pero. No. Ay, ay, ay. De hecho, ahora los técnicos le están pidiendo a los jugadores no realizar esa jugada.
0: Sí, sí, sí. Parece de este cuento de patinaje sobre hielo.
1: Patinaje sobre hielo.
0: Imagínate. Así que hoy juega entonces Puertito por la Copa Chile, sí, ¿eh? Por la Copa Chile.
1: A las 6 de la tarde.
0: El primer partido, porque después tienen que jugar de nuevo con Ñublense el día sábado 26 a las 20 horas, allá en Chillán. ¿Ya?
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0: El Chepo con una tremenda sonrisa y
1: el Chepo también va a ir al estadio.
0: Ah, ¿sí va?
1: Sí, va al estadio ahora, va a cubrir el deporte por
0: soldado. Chepo, bien, bien. Y se lleva sus berlines.
1: Se lleva sus berlines.
0: Y su rosquita.
1: Su rosquita también.
0: Bien.
1: Su torta de jamón.
0: Ah, también.
1: Sí.
0: Empanadita de queso.
1: ¿Qué te creo?
0: De nuevo. Su napolitana.
1: Y no es chiste, de verdad.
0: Oye, vamos con nuestra amiga Eva Tureo.
1: Hola, Eva Tureo, ¿cómo estás? Y qué gusto de leer. Buenos días, amigos, ¿cómo está? Don Hernán, Mauricio Ángel. Felicitarlos por haber sido el día de ayer, el día del trabajador radial. Desearles lo mejor y que sigan siendo los mejores, cuídense. Y si es posible, un tema de Rata Blanca, Mujer Amante.
0: A las 12.
1: Al mediodía.
0: Al mediodía sale ese tema.
1: Y la consulta ya está dada la respuesta por interno, así que ahí vamos a seguir conversando.
0: ¿Ya? ¿Sí?
1: ¿Ya? Ya. Con Eva Tureo que está ahí.
0: Sí. Saludos para ella.
1: Un saludo para ella, sí, efectivamente.
0: Para Eva Tureo. Y nos escribe la Angélica, la Quiequita, y nos dice lo siguiente, Angelito.
1: Oye, los ganadores del concurso de vallas del APR Rallymo.
0: Ya.
1: Los tres son compañeros de la escuelita.
0: ¿De Valentín?
1: De Valentín.
0: Mira.
1: Nuestro reportero 7 y medio ganó el tercer lugar del concurso de vallas del Comité de Agua Rural Rallymo.
0: Rallymo. Mira.
1: Ahí nos envía un video también para poder...
0: Sí, sí, mira.
1: A ver qué estaba pasando.
0: El Valentín tiene todo un... Mira, puros talentos.
1: Está bien, ¿no?
0: Sí, sí, mira.
1: Perfecto.
0: Mira, ¿no? Y nos dejó su...
1: Su reporte.
0: Su despacho en la mañana temprano, cuando iba a la escuela.
1: Escuchemos
0: y
1: entonces
0: aquí está 7 Valentín.
1: Y medio, pues.
0: Hola, 7 y medio. Oye, dos chistes hoy día.
1: Ah, sí.
0: Y a ver, escuchemos. ¿Qué nos dice? Hola, Valentín.
2: Buenos días, tío Mauri y tío Ángel.
1: Hola.
2: Acá hemos de 7 y medio reportándose desde Pichiquiaype, como la escuelita Pichiquiaype. Está nublado. La marea está alta, por fin, una vez que esté alta. Y feliz día del trabajador de la radio.
1: Gracias, hijo.
2: Saludos a todos los móviles, a todos los planes y los chistes. Porque hoy día voy a contar chistes repetidos de que hice cuando más o menos inicié. Hola. ¿Por qué las focas miran para arriba?
0: Las focas miran para
2: porque
0: arriba.
2: Porque están los focos. Ahora el otro.
0: A ver.
2: Que partió Mauri.
0: A ver.
2: ¿Por qué no se puede pelear con el tío Mauri?
0: ¿Y por qué?
2: Porque anda cambiando el tema a cada rato. Igual que el tío Ángel. Que les vaya bien, insectos bendiciones, insectos bendiciones.
0: ¿Por qué no se puede pelear con el tío Mauri y el tío Ángel? Porque andan cambiando los temas. ¿Y las focas? ¿Por qué miran para arriba?
1: Porque pinchan.
0: Porque están arriba, sí. Porque están los focos arriba.
3: Bien, bien.
0: Bien, 7.5, Valentín.
1: Buen reporte.
0: Y que ganó el tercer lugar ahí de las payas. ¿Qué te parece? ¿Ah? Puro talento tenemos ahí en Pichiquillaype. Vamos ahora con nuestro amigo Eduardo.
1: Buenos días a la dupla radial. Espero hayan pasado unas muy buenas fiestas junto a su familia en este fin de semana largo. Agradecer la buena compañía todos los días que nos brindan y esperar que sigan así por mucho tiempo más. Quisiera pedir un par de temas musicales.
0: Sí, nos pide primero Living on a Prayer de Bon Jovi y también nos pide el tema Alone the Heart.
1: Ambas canciones muy tocadas en el año 1987. Agradecer nuevamente la grata compañía y la buena música de Eduardo Uribe. Oye, Eduardo, que te vaya extraordinariamente bien a disfrutar tus temas musicales.
0: Y aquí están.

0: tenga presente que en un rato más vamos a volver a revisar informaciones. Mientras tanto, tengo que decirle que don Daniel Noriega Azócar, querido amigo mío que nos escribió acá a nuestra emisora, dice: hola amigos de la 92.3, quisiera pedirle el tema
1: que se llama Here Comes the Rain Again, así como ahí viene la lluvia nuevamente.
0: Ah, ¿qué tal?
1: Sí, de Eurythmics.
0: A propósito del clima de hoy.
1: Sí.
0: Oye, un gran abrazo desde la mejor compañía de seguros en el centro de Gran Puerto Montt.
1: Oye. Y lo dice la compañía.
0: No, pero vamos, envíeme un correo, por favor, don Daniel Noriega, a publicidad@rzpm.cl.
1: Y le hago una visita,
0: dice. Y le hago una visita y volvemos a conversar, querido Daniel Noriega Azócar. ¿Qué sí, le parece, sí, no? Buenísimo, ¿no?
1: Como dice que es la mejor, así que.
0: Como es la mejor,
1: ¿no? Ya, cierto, la visitamos.
0: La vamos a visitar, pues.
1: Claro. Ya, aquí viene entonces ahora el tema de Eurythmics, que se llama Here Comes the Rain Again.

0: Ya estamos inmersos en otra nueva revisión de informaciones de esta su gran mañana de la 92.3. Esta vez para comentarles que circulando en un automóvil robado con sus placas patentes falsificadas, un hombre fue detenido esta semana por carabineros del retén del sector Paraguay Chico de la comuna Los Muermos. El procedimiento se realizó durante el patrullaje preventivo realizado en calle El Triángulo, donde los funcionarios fiscalizaron un vehículo que circulaba sin parachoques y sin patente delantera, según explicó el comisario de Maullín, la comisaria de Maullín en este caso, Pamela Sandoval. Al consultar el número de motor del vehículo, se confirmó que mantenía un encargo vigente por robo y que la patente figuraba con inscripción en la región metropolitana. Asimismo, al efectuar una revisión técnica de la placa trasera, el personal policial se percató que era falsificada. Al carecer de homologramas de seguridad y también presentar defectos en la pintura, relieve y sellos de agua institucionales. Además, el conductor no portaba licencia de conducir ni cédula de identidad, por lo que fue trasladado hasta la unidad policial para verificar sus antecedentes. El detenido quedó a disposición del Ministerio Público para el respectivo control de detención, imputado por el delito de falsificación de instrumento público. En otro ámbito de la noticia, hoy vamos a hablar de bolsillo de todos los amigos que diariamente cruzan el canal de Chacao. Resulta ser que la naviera Cruz del Sur anunció un nuevo reajuste en sus tarifas que estaría comenzando a aplicarse desde el próximo 1 de octubre de este año en sus transbordadores, debido al incremento sostenido en el precio del diésel y otros costos asociados a la operación. Con el nuevo tarifario, los vehículos menores estarían pagando 16.000 pesos, mientras las camionetas estarían pagando 17.500 pesos. Por otro lado, en el caso de los camiones de más de 6.000 kilos, la tarifa estaría subiendo a 25.500 pesos. La empresa señaló que durante los últimos meses absorbió parte del alza de sus costos, pero sostuvo que el escenario actual hizo necesario aplicar este reajuste.
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0: La información internacional que vamos a compartir con ustedes tiene relación que la ONU podría ser el lugar clave para que Estados Unidos e Irán reanuden las conversaciones de paz. Así al menos lo dejaron en claro funcionarios del país asiático en las últimas horas. Esta será la primera vez en que sus dos altas autoridades, presidente de Estados Unidos Donald Trump y Masoud Pezeshkian, estarían coincidiendo en el mismo evento. Si bien no hay reuniones planificadas con anterioridad, todo podría cambiar en el transcurso de la jornada, de acuerdo a lo que da a conocer Reuters. El mandatario tendría plenas dificultades otorgadas por la cúpula del poder iraní para reabrir negociaciones en Nueva York. Según adelanta el medio Teherán, llegaría con una condición para recomenzar las tratativas y reabrir así el estrecho de Hormuz, que Washington termine también con el bloqueo a los puertos, si bien Donald Trump no se ha referido específicamente a este tema. El secretario de Estado de Estados Unidos, Marco Rubio, aseguró que el gobierno está dispuesto a tener una reunión, no obstante. También recalcó a los medios cuál es su punto de inicio. Irán nunca puede tener armas nucleares. Simplemente no pueden. Las últimas conversaciones entre estos países datan de julio de este año, justo antes que expirara el primer memorando de paz que había sido firmado en el mes de mayo. La Dirección General de Aeronáutica Civil, Dirección Meteorológica de Chile, está indicando que en la capital de la región de los lagos, Puerto Montt, el cielo permanece cubierto, la temperatura se mantiene en 7 grados y la humedad relativa del aire está en 87%.
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4: 12 horas, 5 minutos.
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0: Oye, los amigos de acá de Outer están trabajando aquí en el semáforo de Benavente con San Martín.
1: Ya.
0: Tienen cortado ahí con un cono el acceso ahí para la escuela 6 por San Martín, a ver.
2: Sí.
0: Sí, todavía están ahí, tienen un conito ahí, pero por un lado nomás.
1: Sí, ¿están trabajando los muchachos?
0: Sí, hablando de semáforo, el Luis Sebastián, el número uno, a quien le pido que tenga paciencia, porque se me enoja el número uno también, ¿eh?
1: Ah,
0: me está pidiendo unos temitas ahí. Y nos decía de que los semáforos de Balmaceda con Urmeneta igual estaban sin funcionar. Ahora no sé cómo estarán en este momento. Y que arriba igual en Vicuña Maquena con Maximiliano Uribe también parece que estaban apagados. Hace rato sí, eso fue como a las 11:30. No sé en qué situación estarán en este momento, ¿eh? Pero aquí están trabajando los amigos de Outer, ¿eh? En el semáforo de Benavente con San Martín.
1: Ya, completa información de lo que está pasando en las calles de nuestra ciudad. Y nosotros desde acá, por si acaso, tengo que decirles que somos un medio de comunicación, evidentemente, del Arzobispado de Puerto Montt. Y en este mes tan especial, seguimos celebrando nuestras raíces en el mes de la chilenidad. Seguimos guiando nuestros pasos en el mes de la Biblia y al mismo tiempo seguimos inmersos en la concientización de la campaña de la prevención del suicidio, porque cada vida importa. Hoy, el llamado de la gran mañana a la 92.3 es a ser empáticos. Miremos bien a nuestro alrededor y hagamos un hábito a hablar de verdad entre nosotros. Estemos muy atentos a las señales de comportamiento de nuestros amigos, amigas, familiares, porque resulta ser que el aislamiento, los cambios bruscos de humor o la misma tristeza profunda son voces de alertas. Escuchar sin juzgar puede salvar una vida. No estás sola, no estás solo. Por eso, acá en la gran mañana, la 92.3, nos cuidamos todos en el mes de la chilenidad, mes de la Biblia y mes de la concientización de la prevención del suicidio. Y, naturalmente,

0: Argentina traen medalla de plata en doble medalla de oro. Bien. En 8 medallas.
1: Mira.
0: De oro en cuádruple y medalla de plata en 4 mixtos. ¡Qué felicidad ser representados por estas grandes deportistas! Son de Puerto Montt, son del club de remo Viento y Marea, son de acá, de Pacheco Altamirano, Anahuac, un deporte que va creciendo cada día más. Así que muchas felicitaciones a estas dos grandes deportistas, un gran ejemplo para las futuras generaciones. Saludos, amigos. Juegos Suramericanos, por si acaso, Santa Fe 2026. Así es. ¡Oye, qué buena noticia! De ahí, de la República Independiente de Anahuac.
1: Sí, el club de remo que tiene varios medallistas ahí, igual sí, que en Valdivia.
0: Oye, la tremenda pista que tienen ahí.
1: Sí, por eso. Oye, como son aguas interiores, se puede hacer bien el remo.
0: El remo, claro. Lo que estaba de repente medio complicado, decían, y era ante la proliferación en manada de los lobos marinos. Estaban medio preocupados ahí los chicos que practicaban, claro, remo, allá sí, al menos en Valdivia.
1: Sí, puede ser, claro.
0: Estaban re preocupados porque aparecen en cualquier lugar, pues.
1: Sí.
0: Y como son medio juguetones, cuando son nuevitos, son juguetones.
1: Sí, hay que tener cuidado.
0: Hay que tener cuidado. Mm. Así yeah, que bueno, ahora no sé si les pasará lo mismo acá a los chiquillos de los clubes de remo acá de Anahuac o de Puerto Montt, para que nos comenten también, pues.
1: Ronnie dice, correcto, falta la limpieza del canal de Tenglo por los barcos, dice.
0: Sí, claro, es verdad.
1: Sí, también es otro.
0: Claro. Influye bastante.
1: Sí, sí, harto. Uh-huh. La contaminación también.
0: Oye, Enrique, hola, buenos días, para confirmar que el semáforo de Urmeneta con Balmaceda aún sigue apagado.
1: Ya, bueno, los amigos.
0: Saludos a ustedes y a toda la comunidad 92.3.
1: Le vamos a gritar acá a los amigos de Outer, que están acá bajito. El semáforo allá de Balmaceda.
0: De Balmaceda con
1: Urmeneta. Vayan a verlo.
0: Gracias, Enrique, te pasaste.
1: Gracias, Enrique, sí. Oye, vamos con el temita de Luis, que me encargó unos temitas. Para que se le pase el enojo.
0: ¿Eh? Ay, estoy enojado yo.
1: Estoy enojado, como dice el temita. Ya, aquí está un temita.

0: Mauricio, ¿ya? Ahí en Mecuña Maquena, eso se llama Conjunto Los Lagos.
1: Sí, Conjunto Los Lagos.
0: Los semáforos que están ahí en esa intersección, Gonzalo nos dice que están apagados también.
1: Todavía, eso es Maximiliano Uribe con Vicuña Maquena.
0: Perfectamente, ya.
1: Están apagados.
0: Están apagados. Gonzalo nos envía un audio ahí y nos comenta sobre esa situación.
1: Sí, Luis Sebastián nos envió como las 11:30 que estaban apagados. Mira, todavía ya casi una hora y siguen apagados. ¿Ya?
0: Ya. Oye, Gonzalo, ¿te pasaste por tu audio que nos enviaste? Gracias por esa indicación.
1: Sí, gracias.
0: Ya. Mientras encontramos a... Debemos leer
1: a nuestro amigo Alfredo. Alfredo, oh, que es wanderino,
0: ¿eh? Sí, dice, sí. Estimado, buenos días. Quería agregar el comentario sobre los jugadores de Real Madrid y los dirigentes de este equipo y otros que nos perjudicó a nuestro equipo, Santiago Wanderers. Es lamentable que ahora esté pasando en los clubes. Y FIFA se vio en el Mundial que se puede esperar, perjudicaron a mi club. Saludos. Hoy se siente, se escribió, se nota que estaba con rabia y pena a la vez también. Si impotencia.
1: Los wanderinos son, pero... Sí, amantes,
0: y además que llegó a Santiago Bernabéu los muchachos, sí, entonces claro, no es menor el logro que tuvieron los chiquillos de Santiago Wander. Oye, Alfredo, completamente de acuerdo contigo y con tu opinión. 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Marisol Hoffman.
1: Sí, Marisol.
0: ¿Cómo estás, querida? Buenos días, Mauricio, que tenga un lindo día de onomástico. Gracias. Y saludos, Frankel. Gracias.
1: Gracias, gracias.
0: Oye, y un tema de Eric Clapton.
1: Sí, Leila.
0: Leila. Bueno, no hay
1: problema. Pero por supuesto.
0: ¿Cierto?
1: Saludos para Marisol, para la mamita Diana y para todos.
0: Para todos en general.
1: Sí.
0: Marisol, a disfrutar tu tema musical. Cuídate mucho.
1: Aquí va directamente a la isla Tenglo.
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2: 12 horas, 31 minutos.
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0: Oye, lo hemos dado a conocer durante todo el transcurso de la mañana que vamos a tener una semana completa de lluvia, agregada también de viento, de ráfagas de viento de 40 a 60 kilómetros por hora. Así que hay que afirmarse, piedra en los bolsillos, zapatos industriales. Sí. No se le ocurra salir con paraguas, caballero.
1: No. Ya comenzó el viento, Angelito.
0: Sí.
1: Está anunciado, viento de 40 a 60.
0: De 40 a 60 kilómetros.
1: Ahora en la tarde y en la noche.
0: Uh-huh. Y hasta pueden llegar a ráfagas de viento de 70 kilómetros por hora, imagínate.
1: Claro. A ver.
0: Se le ocurra salir con paraguas.
1: Sí, sí. Hoy día martes, claro, 60 kilómetros. Y mañana igual, ¿eh?
0: Sí, pues.
1: Hasta el sábado lluvia. Oye, como los días de invierno.
0: Como los días de invierno.
1: Y justo hoy día comenzamos
0: El solsticio.
1: El equinoccio de primavera. A las 21:05 comienza el equinoccio de primavera. Y de ahí se empiezan a alargar los días. ¡Ah, qué rico! Hasta el 21 de diciembre.
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0: 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Oye, Jackie también nos saluda acá, dice: hola amigos, que sea una linda tarde para todos, a cuidarse, que está bien frío este martes y el viento algo fuerte a ratos.
1: Sí.
0: Desde la República Independiente.
1: Sí, de la comarca.
0: De la comarca Nueva Braunau.
1: Nueva Braunau.
0: Yo creo que habrá tenido harto trabajo, Jackie, este tiempo, con tantas aceleraciones. Las autoridades las invitan para todos lados. Es como ella es la delegada presidencial.
1: La alcaldesa de
0: Nueva La delegada presidencial de Nueva Braunau.
1: O el alcalde Richard.
0: El alcalde también, Richard. Puede ser.
1: Y la primera dama, la Jackie. Y el secretario municipal, el Ángel.
0: El Ángel.
1: Sí. Oye, hablando de comarca y de condado, nos escriben ahí desde la comarca de Trapén.
0: ¿Dónde puedo creer? Trapén. Sí,
1: Doris.
0: Doris. Oye, harto corte de cinta tuvo la.
1: Sí, la Doris.
0: ¿Qué dice?
1: La Jackie.
0: Ah, la Jackie, sí.
1: Sí, harto corte de cinta.
0: Yeah, bueno. Oye, Doris también dice acá: buenos días, buenos y días fríos primaverales. Me faltó.
1: Lluvioso.
0: Lluvioso. Pero bueno, estamos en Puerto Montt. Así y alrededores. Les dejo un afectuoso saludo por su gran labor radial. Ayer se me pasó, pero jamás dejarán de ser mi número uno. Queridos amigos, saludos desde la ciudad de Trapén, la comarca.
1: Condado de Trapén también.
0: Condado de Trapén. Bien,
1: Doris.
0: Oye, Angélica Lobos nos comenta algo, pero sumamente importante, como que quita informa. Mañana las escuelitas rurales del microcentro encontrados en la carretera Austral hacen su gala folclórica en el Diego Rivera a las 11 de la mañana.
1: Ah, bien.
0: Y cada escuelita va a presentar un baile típico. A la escuelita donde está 7:30, le tocó Bailes del Norte.
1: Ya.
0: Ahí estarán los payadores y compañía. ¿Qué le parece en el Diego Rivera? Cambiando el escenario, ¿no, hombre? ¿Qué tal?
1: Mira, ¿cómo está el 7:30 ahí?
0: Sí, fantástico.
1: 7:30 va a estar en el Diego Rivera, así que si lo quieren ir a conocer, pedirle autógrafo y todo eso, a las 11 de la mañana va a estar.
0: A las 11 de la mañana va a estar ahí en el Diego Rivera, ¿eh?
1: Sí.
0: Por los que no alcanzaron el otro día en el desfile.
1: Eso. Exactamente, sí. Bien, tú lo dijiste. Entonces mañana a las 11 ahí en el Diego Rivera, las escuelitas del sector de la carretera, van a estar ahí con su gala.
0: 10.000 pesos la entrada. Ah, no, mentira, es gratuito. Es que está 7:30.
1: No, sí, sí, no llega mucha gente. Hay que controlar
0: la entrada.
1: Oye, no, sí, es gratis.
0: Es gratis por si acaso, sí. Es broma, ¿no?
1: Oye, lo hacen muy temprano para ir, para haber visto a 7:30. Bueno, ¿para qué se le hace? Oye, vamos con Sanderita Díaz. La tía del furgón.
0: ¿Cómo está la tía del furgón?
1: ¿Cómo lo habrá pasado la tía del furgón?
0: Buena pregunta, días, ¿cierto?
1: De 18, con la mami Eli. A ver, ¿qué nos dice? Hola, Sandrita.
0: Hola, Sandrita.
2: Hola, hola, hola. Buenos días, mis queridos amiguitos. ¿Cómo estás, Mauricio? Feliz
0: Bien,
2: día.
0: Gracias.
2: Feliz San Mauricio.
0: Eso.
2: Hola, Ángel. Hola. ¿Cómo estás?
0: Bien. Súper bien, Gaya.
2: Bien. Feliz día del trabajador radial. Feliz día de la primavera. Feliz todo, día, ¿cierto? Marte.
0: ¿Qué tal?
2: Todos felices. Yo feliz como una codorniz.
0: ¿Qué tal?
2: Todo bien por aquí con mi madre, en casita, trabajando. Así que con eso yo no quiero más. Saludables obvio. También estamos ambas.
0: Qué
2: así
0: bueno.
2: Que, comiendo empanadas, empanadas y más empanadas. Terremotos, terremotos, maremotos, tsunami, todo eso. Así que ahora pasa la cuenta, estoy muy cansado y ya dormí toda la mañana.
0: Mira.
2: Ya. Contenta y feliz, como una lombriz.
0: Así
2: saludos,
0: es,
2: mis queridos, que tengan una buena jornada, un buen retorno a casita. Cuídense mucho, saludos a todos.
0: Chao, chao, Sandrita.
1: Chao, Sandrita, gracias por los saludos también.
0: Buen, buen saludo ahí, la Sandrita.
1: Marcelo Lavarría envía un Marcelo Alejandra.
0: Sí, envía sí, arrollado de huesos. Sí. Todo.
1: La foto de la, ¿cómo se llama esta chica? La de Chilevisión.
0: Constanza Santa María.
1: No, esta es la que hace un programa en la tarde, la Karina Álvarez.
0: Ah, ya.
1: Que se levantó una polémica por unas cosas que dijo. Justamente anoche me puse a ver por qué hablan de ella tanto. Fue trending topic en X y todo eso, y en las redes en general, porque ella dijo que las empanadas se hacían con doble masa. Nada más que eso. O sea, que tú pones la masa, pones el pino y pones otra masa. Sí. Y no una sola masa, que es como...
0: Claro. Pero que se hace con una.
1: Con una,
0: boy. Pero claro, no.
1: Entonces
0: ella dijo una empanada XL.
1: Claro, pero después ella... Ayer, no sé cuándo fue que se salió a cuánto es,
0: a explicar.
1: A explicar. Y se complicó más con
0: la explicación. Pucha, qué fome.
1: Pero yo no sé por qué, si dijo, se equivocó nomás. Pues si. No sé por qué hacen tanto.
0: Es como
1: tanta polémica por una cosa tan simple, que porque ella dijo que se hacía con dos masas. Mira.
0: Bueno, es que las redes sociales son incendiarias.
1: No, no sé, no tengo. Sacó una nueva receta, sí. No, sí hay un montón. Ahora salió. Mira, ahí nos envió Víctor otra
0: receta.
1: Con pollo, claro.
0: Con pollo.
1: Claro. Marcelo nos envió con un arrollado de guaso, un guasito dentro de un plato. Y Víctor nos envía un pollo, ¿cómo se llama? Cocinando con Karina Álvarez, pollo al jugo.
0: Al pollo al jugo.
1: Yo dentro de un vaso.
0: Imagínate. Oye, claro. Le tengo que decir. Que el Cuerpo de Bomberos de Puerto Montt tiene dos llamados de comandancia. Un 1062, ese es el primero, que está respondiendo a una emanación de gas en la esquina de Guillermo Gallardo y Barros Arana. Concurren cuatro carros del Cuerpo de Bomberos de nuestra ciudad. Emanación de gas.
1: ¿Ya?
0: ¿Ok?
1: ¿Ya?
0: La segunda es un 1002, que está respondiendo a un principio de incendio de vivienda en la esquina de pasaje Río Ñadi y Río Rollizos, en la comuna de Puerto Montt. Concurren tres carros del Cuerpo de Bomberos de nuestra ciudad. Ambas emergencias, vamos a seguir muy de cerca el contenido de esta información para ir ampliando durante lo que nos queda de programación en vivo de la gran mañana para que nuestros auditores se vayan enterando.
1: ¿Y esa del 1021 también la pasaste, Angelito?
0: Sí, es la misma que que sí, se esa modificó arriba.
1: Debe ser un de estos contenedores que está ardiendo. Por eso le ponen pastizal. Ahí está entonces.
0: Sí, pues. Así que ahí están todas las informaciones del momento que está pasando con los llamados de comandancia.
1: De Jackie se ríe, pone unos monitos ahí. Ya, bien, vamos a la música. Este tremendo clásico con Patrick Hernández.

0: Si está pensando en algo rico para el almuerzo,
1: oh, ya,
0: y bueno, cambiar algo, lo que traía en su lunch, se le quedó ahí su lonchera en la casa. Suele suceder de repente, no, después de un fin de semana largo.
1: O los niños, cuando se les olvida la lonchera a los chicos en el.
0: Pero ahí se les olvida a los niños por culpa también de los padres.
1: Me tocó dos
0: veces. Sí, te puedo creer.
1: Yo, mi hija estaba en Valle Volcán, allá, ¿sí? Tenía, y yo vivo en Mirasol.
0: Wow, es complicada la cosa, ¿cierto?
1: Papá, me olvidé de mi lonchera. Ay, ay, ay.
0: Más o menos complicado, ¿cierto?
1: Me acordaba de todos los.
0: Pero, ¿sabes qué? Parientes. Como ya nos quedan 9 minutos para llegar a las 13 horas. 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
1: Bien.
0: Sí, bien ahí, Iván. Correcto. Don Mauricio Cortés.
1: Mira, el Perry.
0: Paso rapidito a saludar a mi gran amigo tocayo Mauricio Revain. Y un gran abrazo en su santoral y un gran saludo al compañero Álvarez Ángel. Que tengan una excelente semana, muchachos. Igualmente usted, don Mauricio Cortés.
1: Un abrazo para mi querido amigo Mauricio Cortés, alias el Perry.
0: ¿Eh? Ah, sí.
1: Oye, si quería un electricista automotriz, así, pero capo, buena onda, ahí tenía uno.
0: Ya. Yeah. ¿Eh? Yo antes de ir con él, vendí el Renault que tenía. ¿Sabes por qué lo estoy diciendo?
1: Sí, justamente todos los franceses. Sí. Me lo dijo hace años atrás. Me dijo, nunca te compré.
0: Cuando vi el Renault que ya había llegado a los 120 kilómetros, o sea, 120 mil kilómetros, dije, no, venta.
1: Sí, me lo dijo hace años el Mauricio, mi tocayo. Sí. Me dijo, no, nunca te compre un francés. Yeah. Así que saludos, Perry, en tu santo también. Y a mi otro querido amigo, también el Maucho, el Mauricio Salas, que también está de santo hoy día, que también nos escucha ahí en Cercotec.
0: Ah, también.
1: Así que saludos, Maucho, igual.
0: Y nunca me llegó el correo de Maucho, bro.
1: Ah, no, pues verdad.
0: Nunca me lo envió.
1: Oye, Maucho, acuérdate del correo.
0: ¿Qué pasó? ¿Qué pasó, Maucho? Ya. Oye, sigamos con clásicos para ya prepararnos para lo que va a ser la despedida de nuestra gran mañana edición de día martes.
1: Vamos con el último tema de esta jornada que nos dejó también en el pedido nuestro número uno con Casey and the Sunshine Band.

0: Oye, en relación a la canción que estábamos escuchando, ¿qué pacha? Pasa, ¿Qué pacha? No pacha nada, po. ¿Qué pacha? ¿Qué va a pachar? ¿Qué pasa? Que teníamos que terminar el programa del día de hoy, hecho
1: ¿qué
0: pacha?
1: ¿Qué pacha? ¿Qué pasa? Estoy enojado.
0: Estoy enojado yo. 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Oye, César Enríquez también.
1: Oye, este, envía ahí. Este tiene cara de guaso, ¿eh?
0: Sí. No, el hombre ahí se nota que.
1: Sí, tiene cara de guaso este hombre.
0: Sí, se nota que el hombre es de rodeo.
1: Sí. ¿Qué dice?
0: Dice: buenas tardes, acá el guaso César Enríquez. Saludos a los guasos Contreras y Redain. Podríamos escuchar la primavera de sacado. Saluditos, ya te pasaste, ya viste.
1: Bueno,
0: bien ahí, ¿eh?
1: Sí.
0: Buena pinta, sí.
1: El guaso César, no, este tiene pinta, guaso.
0: Cristina dice: muy feliz día del trabajador radial a todos los que trabajan en este noble medio de comunicación. Tengo un recuerdo de años atrás que en este día, o los días que se celebra esta actividad, había solamente una radio que se escuchaba, las demás todas celebraban en su día.
1: Así es.
0: Y todo el mundo sabía que realmente era el día de celebración de los trabajadores radiales.
1: Claro.
0: Porque los que no trabajaban estaban en asados.
1: Y otros. Sí, antiguamente en los 80 y los 90 se celebraba que quedaba una radio de turno.
0: Claro. Hasta que
1: hay una radio que rompió con todo eso.
0: Rompió el esquema ahí de la.
1: ¿Usted sabe cuál es?
0: De la región ahí. Sí. De la octava región, sí, vamos a decir, mejor dicho.
1: Sí. Esa rompió con todo el.
0: Con todo el esquema.
1: Pero yo creo que igual con el tiempo igual se iba a pasar eso.
0: Iba a pasar
1: eso. Sí. Antiguamente se quedaba una radio de turno. Y todos los demás nos íbamos a celebrar.
0: A descansar.
1: Pero igual la que quedaba de turno, igual.
0: Al menos allá en Valdivia quedaba, se turnaba la Radio Austral, la Pilmaiquén, un año la otra.
1: Sí, no, así, acá también.
0: Periódicamente.
1: En ese tiempo la Reloncaví o la Vicente Pérez Rosales. Y después la Coral también cuando estaba, que fue la primera FM acá en Puerto Montt. O la Tepual después.
0: Pero, de hecho, la radio allá, la Austral de Valdivia, todavía se silencia el Día del Trabajo Radial.
1: Mira. Ah,
0: sigue la tradición. Claro, sí. Sigue la tradición del silencio.
1: Claro. Sí. Mira.
0: Ahí estaba, los vi a los muchachos celebrando ahí.
1: Claro, se van a celebrar. Allá bien, súper bien.
0: Allá estaban en unas termas los muchachos.
1: César Enríquez, Aurora FM. La de la música. Oye, estuve escuchando el jingle de la Aurora, porque yo trabajé 3 años en la Aurora acá en Puerto Montt. Y, oye, qué lindo el jingle de la.
0: De la música bonita.
1: Sí, exacta. Oh, qué buen jingle. Qué buen jingle.
0: Excelente.
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0: Oye, hablando de Aurora, lo que nos va a seguir va a ser el aura de la lluvia durante todo el transcurso de esta tarde. Con 8 grados estamos ahora, 9 grados en la máxima. Y en la noche, afirme el techo, por favor, de su casa. Las latas de zinc, colóquele en la dirección de su casa, por favor, porque supuestamente vamos a tener vientos de 40 a 60 kilómetros por hora.
1: Sí, los que no arreglaron su techo o alguna cosa.
0: Acompañado de lluvia, obviamente. Y este miércoles tendremos una mínima de 8 y una máxima de 14 grados. Y todo el día estaremos con cielo cubierto y lluvia. Y viento de 40 a 60 kilómetros por hora. Así que a cuidarse. Y el pronóstico similar característica se extiende hasta el sábado 26 de septiembre con mínima de 7 y máxima 16. Así que a mentalizarnos que esta semana estaremos acompañados de lluvia si Dios no dice otra cosa. Porque puede ir cambiando también
1: los días grises.
0: Durante el transcurso, exactamente.
1: Bueno, pero estamos aquí en el sur, así que. Y la primavera viene muy lluviosa, más que el invierno, dice.
0: Así dicen,
1: pues. Sí, así que, bueno. Oye, ¿qué nos dice Sandrita Díaz?
0: A abrigarse porque está muy helado.
1: Sí, Sí, vemos a la gente acá. Yo le hice el comentario a Ángel, le dije, mira la gente cómo anda con su gorrito y andan bien abrigados y agachados porque hay harto viento. ¿Ah? Así que a cuidarse. ¿Eso dice Sandrita?
0: Sí, sí, a cuidarse. Sí.
1: Y César dice, hace 30 años atrás, Mauricio tenía 30, sí, efectivamente.
0: Sí, pues.
1: Así nomás es, tal cual.
0: Oye, y una recomendación nuevamente a todos nuestros amigos que trabajan conduciendo, siempre andan con un paraguas. No se les ocurra bajarse con el paraguas hoy día.
1: No.
0: Ajá. Porque se imagina lo que le va a pasar, pues, querido.
1: ¿Cierto? Va a llegar allá donde está nuestro amigo, ¿cuánto? Ronnie. Allá va a estar el paraguas. Si lo usa aquí en el centro.
0: Oye, ya de esta manera nos vamos a despedir la edición del día de hoy,
1: Martes. Así es. Felicidades a todos mis tocayos en su día.
0: Efectivamente,
1: todos los Mauricio. Sí,
0: a todos los Mauricio. Y desearles que tengan una pronta recuperación a los amigos y amigas que en esta semana fueron operados y están en rehabilitación en el hospital de Puerto Montt, otros que están esperando sus operaciones, a todos los enfermitos y enfermitas, los que están con un diagnóstico médico adverso, desde el más pequeño hasta más adulto, les damos fuerza, ánimo y optimismo en el día de hoy. A los que están sin pega, ojalá, y vamos a seguir orando para que se abran puertas laborales para los amigos y amigas que están sin trabajo, y para los que están sin trabajo, los que están con trabajo, vamos a seguir orando para que se mantengan en la pega y les vaya extraordinariamente bien y así sepan tener un corazón solidario, ¿ya? Dios les bendiga mucho, cuídense, hasta mañana, si Dios nos dice otra cosa, con Mauricio Reven, estaremos en la gran mañana a contar de las 8 de la mañana.
1: Si Dios quiere,
0: ya. Hasta mañana, chau, bendiciones.
1: Pase bien para todos, chau.

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1: 13 horas, 8 minutos.
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9: ¿Qué tal? ¿Cómo están? Les saluda Carlos Maturana. Les doy la bienvenida a esta nueva edición de noticias donde sabremos del director de la PDI, Eduardo Serna, que cifró en 116 los funcionarios dados de baja por faltas y corrupción desde 2024. Abordaremos la denuncia de Cervel a más de 3,7 millones de electores que no votaron en las pasadas elecciones. Jueces encienden las alarmas por saturación en procesos. Hablaremos del presidente Kast en la ONU. Se desliga de fallida candidatura de Bachelet y anuncia tratado de libre comercio con Marruecos.
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9: La ministra de Salud, Maicho Malir, reconoció el estado crítico en el que se encuentran las unidades de salud mental del país, señalando que no corresponde a problemas aislados y que se repiten en todos los hospitales del territorio nacional.
10: Este es un problema de todos los hospitales de Chile, no solamente los judicializados, sino que también los sociosanitarios, que son coordinaciones que hay que hacer con otros ministerios. Ya hemos iniciado mesas con el Ministerio de Desarrollo Social y el Ministerio de Justicia, que son temas que, en los cuales nosotros nos vemos afectados, pero son problemáticas que se deben resolver en otros ministerios. Sabemos que es un problema, lo reconocemos y estamos trabajando con los otros ministerios para eso.
9: Esta aclaración la entregó luego de que FEMPRUS llevara a tribunales al hospital de Puerto Montt por sobreexigencia en la unidad de salud mental, área que cuenta con 11 psiquiatras, 8 psicólogos y 6 terapeutas ocupacionales que deben encargarse de atender entre 50 y 60 pacientes. Ante los cuestionamientos, la ministra reconoció que es un problema de todo el país y que, si bien es primera responsabilidad del Ministerio de Salud, también existen otras carteras involucradas en la problemática. Las palabras de la ministra Chomalí se suman a la discusión sobre las prioridades presupuestarias del sector, donde diversos gremios y especialistas han insistido en la urgencia de elevar la inversión en salud mental para dotar a la red asistencial de mayor capacidad resolutiva.
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9: En el marco de la Asamblea General de la ONU, el presidente de la República, José Antonio Kast, junto al ministro de Relaciones Exteriores, Francisco Pérez Mackenna, anunciaron un tratado de libre comercio con Marruecos. Acerca de esto habla el canciller Francisco Pérez Mackenna.
8: Quería contarles, contarles que acabamos de firmar con Marruecos unos términos de referencia. Esto, en palabras simples, es la puesta en marcha, punto de partida para negociar un tratado de libre comercio con Marruecos. Esto es muy importante para nosotros porque esta es la puerta de entrada al AFCON. Son más trabajos para los chilenos, más comercio exterior, más exportaciones. Así que estamos muy contentos de haber podido aquí en Nueva York hoy día, de haber dado este paso tan importante.
9: Este tratado está centrado en las exportaciones chilenas a Marruecos, que en 2025 fueron de 16,6 millones de dólares, con un potencial adicional de exportación al 2030, aproximado a los 48 millones de dólares. Otro de los puntos que también fue nombrado por el mandatario fue la salida de la expresidenta Michelle Bachelet de la carrera por la Secretaría General de la ONU, y el presidente ratificó que no se respaldará a ninguna otra candidatura. Escuchemos al mandatario.
14: Nosotros lo señalamos, yo me tocó señalarlo, que si bien no íbamos a respaldar la candidatura de Michelle Bachelet, no íbamos a apoyar ninguna otra candidatura. Siempre hemos expresado el mayor respeto hacia Michelle Bachelet como persona y en su calidad de expresidenta. Y esperamos que en los próximos días, meses, podamos seguir trabajando y contando con ella. Ella tiene un rol importante que jugar en todo lo que es el desarrollo y el progreso de Chile.
9: Por otro lado, el presidente también se refirió a su participación en el foro Shield of America, que tendrá lugar luego de su intervención para la Asamblea de la ONU, y además confirmó que asistirá a una reunión convocada por Donald Trump, a la que invitó a distintas delegaciones. Sin embargo, no se contempla una reunión bilateral con el mandatario estadounidense. Así lo explica el presidente Kast.
14: Una recepción que ofrece el presidente de Estados Unidos, Donald Trump, a distintas delegaciones donde espero poder asistir como presidente, acogiendo una invitación a las distintas delegaciones. Y otra es la reunión que a la cual nos han invitado del Shield of America, a la cual también voy a concurrir. Estaba viendo el tema de las agendas porque inicialmente estaba programada para el día de hoy, eso se modificó. Estamos viendo que calcen las agendas de los distintos presidentes.
9: Con todos estos puntos a tratar, terminó el primer punto de prensa que ejecutó el presidente en la Asamblea General de las Naciones Unidas. Se espera que durante la tarde el mandatario realice su alocución ante la Asamblea en Nueva York.
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9: En enero de 2027 comenzará la excavación para construir el paso vehicular soterrado en el cruce Santa Sofía de Chiguayante, mega obra vial que busca terminar con la congestión y mejorar la conectividad urbana en Chiguayante.
7: La región de la Araucanía.
9: Carabineros y personal de seguridad rescató a un niño de 4 años que fue dejado solo y encerrado al interior de un vehículo en Temuco, derivando los antecedentes al juzgado de familia de la misma comuna.
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0: se han concretado la salida de 116 funcionarios por razones disciplinarias o pérdidas de confianza. La autoridad de la PDI defendió la rigurosidad de los controles internos para proteger a los detectives y recalcó que se mantendrán firmes sin tolerar ni permitir estas faltas, motivo por el cual fue tajante al señalar que no aceptará que dichos imputados cumplan prisión preventiva en cuarteles policiales.
1: Riguroso que seguir siendo respecto del control interno, porque debo velar y proteger a los detectives y hombres y mujeres que trabajan, los miles de hombres que trabajan desinteresadamente, prometidas, digan lo mejor de ellos para dar seguridad al país, y unos pocos ínfimos generan todo lo que ustedes han visto, que nos duele, pero vamos a estar firmes, no lo vamos a tolerar, no lo vamos a aceptar, no lo vamos a permitir, y por eso fui tan claro que no quiero que estén haciendo prisión preventiva en otros cuarteles.
0: Serna detalló que se han reforzado los controles internos mediante un sistema de compliance o un cumplimiento normativo, canales anónimos de denuncia y desaladorios de droga, los que dejaron a 8 efectivos dados de baja durante 2025. Asimismo, destacó la habilitación de canales anónimos y protocolos de protección para incentivar denuncias internas. Finalmente, propuso impulsar una reforma legal a la ley número 20.880 para extender la obligatoriedad de las declaraciones de intereses y patrimonio a todos los detectives en funciones operativas, investigativas o de custodia de evidencias, permitiendo cruces de información financiera con otros organismos del Estado para frenar el enriquecimiento ilícito.
2: El CERVEL comenzó el proceso para denunciar por el no voto durante las elecciones del año 2025 a más de 3,7 millones de personas. En tanto, el Instituto Nacional de Jueces de Policía Local encendió las alarmas por las dificultades que pueden existir para procesar todas estas denuncias. De esto nos da cuenta Auri Morales en la siguiente nota.
3: El Servicio Electoral informó que denunciará a cada persona que, estando habilitada para sufragar, no votó en las elecciones del año 2025. El CERVEL comenzó las denuncias contra 3.760.261 electores que no se presentaron a las urnas y tampoco se dirigieron a carabineros para excusarse, arriesgando multas que van desde los 36.000 hasta los 180.000 pesos según estime conveniente cada juez. Sin embargo, del Instituto Nacional de Jueces de Policía Local aseguran que los juzgados no tienen capacidad para llevar a cabo la revisión de casi 4 millones de procesos. Así lo señala el presidente del gremio, Francisco Ríos.
4: Todo el procedimiento que empieza mediante una denuncia por el CERVEL ante los juzgados de policía local, sacando todo que no es rentable para las municipalidades porque pierden hoja en tinta, papel, en impresora, no tenemos el personal, entonces al final se vuelve un voto voluntario en el hecho. Ahora, los jueces de policía local somos la primera puerta de acceso a la justicia. Nosotros estamos preparados y capacitados para todo, pero sin duda que en comunas más periféricas falta la digitalización de los procesos.
3: Aún se están revisando los padrones electorales y la cantidad de personas puede variar. Es por esto que se recomienda a todos aquellos que contaban con certificado médico, certificado de discapacidad, realizando labores según ley de electoral o a más de 200 kilómetros del lugar de votación, reúnan todos los antecedentes que acrediten tal situación.
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2: Debido a la gran cantidad de pérdidas que provoca el abigeato en la región de Los Lagos, el gobierno regional prepara una iniciativa para incentivar la denuncia ante el delito. De esto nos da cuenta Javier Vera en el siguiente informe.
9: El abigeato en la región de Los Lagos genera pérdidas superiores a los 2.400 millones de pesos al año. Por eso el gobierno regional de Los Lagos prepara una iniciativa para incentivar la denuncia ante el delito. Así lo explica el gobernador regional de Los Lagos, Alejandro Santana.
10: Esta es una iniciativa que lo que busca es dar certeza en las localidades donde más delitos vinculados a la vigilancia se generan.

0: Nosotros hoy día tenemos un levantamiento de 4 comunas que son las más críticas, y sobre ese sector hay track de conectividad que son conocidos, pero hoy día no existen mecanismos de control, de fiscalización, que nos permita generar desincentivo o generar algún grado de persuasión a no cometer estos delitos.
1: La propuesta fue encabezada por el gobernador regional Alejandro Santana junto al Seremi de Seguridad Pública Francisco Muñoz, con el objetivo de adaptar las estrategias nacionales a las características de las zonas rurales de los lagos. La estrategia busca fortalecer la denuncia ante estos delitos, ya que según los registros solo la mitad de los casos de abigeato son denunciados ante las autoridades. De esta forma, considerar factores como la conectividad digital, las distancias y las condiciones de acceso en sectores apartados. La propuesta será incorporada al Plan de Seguridad Pública del Gobierno Regional para así proteger a los pequeños agricultores y familias rurales afectadas por el abigeato.
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4: Vecinos y emprendedores de Pica participaron en un programa de capacitación enfocado en potenciar oficios locales y fortalecer el desarrollo económico comunitario, impulsando nuevas oportunidades productivas para las familias.
3: La región del Ñuble.
4: La Municipalidad de Chillán abrió la convocatoria para postular al Premio Municipal de Arte 2026, galardón que busca reconocer la trayectoria y el aporte cultural de creadores locales destacados.
3: La región de la Araucanía.
4: Autoridades regionales inauguraron el nuevo terminal de buses en la localidad costera de Hualpín, perteneciente a Teodoro Schmidt, moderna obra que mejorará la conectividad y las condiciones de viaje para los y las vecinas.

0: 6 de los jóvenes pertenecientes a un hogar de mejor niñez en Iquique fueron encontrados tras permanecer horas desaparecidos, esto luego de asistir a una fonda en el contexto de fiestas patrias. Un séptimo adolescente aún se encuentra inubicable. El informe es de María Belén Araya.
1: 7 adolescentes que salieron de una residencia de mejor niñez en Iquique, región de Tarapacá, fueron denunciados como desaparecidos tras ser autorizados a ir a una fonda cerca de las 20 horas del domingo y no volver. Luego de esto y con el pasar de las horas, 6 de ellos volvieron a la residencia, mientras un séptimo continúa con paradero desconocido. Según información por la directora de la residencia, Chequiná, cerca de las 20 horas del domingo autorizó la salida de 7 menores entre 15 y 17 años para asistir a las fondas de calle Tadeo Jaenque con Héroes de la Concepción. Los menores no llegaron a la hora prevista, por eso a las 3:50 de la madrugada el director interpuso una denuncia por presunta desgracia y paralelamente se activó el protocolo de fuga. Ahora las autoridades de Tarapacá siguen en búsqueda del último joven desaparecido. Cualquier información que pueda tener vínculo con el caso puede ser entregada a las autoridades por los canales correspondientes.
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0: La Municipalidad de Puerto Montt presentó el calendario oficial de actividades para celebrar la Semana del Turismo 2026, convocando a la comunidad y a gremios para dinamizar la economía local.
2: La región de Valparaíso.
0: La justicia condenó a un médico e impuso la prohibición perpetua de tener mascotas tras comprobarse graves hechos de maltrato animal en La Ligua, marcando un precedente judicial en la protección de los animales.
2: La región de Magallanes.
0: La Municipalidad de Punta Arenas inauguró la nueva Plaza Cívica Archipiélago de Chiloé, proyecto que demandó una inversión cercana a los 964 millones de pesos para mejorar la recreación y el encuentro vecinal.
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0: Desde hace un par de meses empezó a circular el rumor sobre la posibilidad de implementar un sistema ferroviario de pasajeros que una a Antofagasta y Mejillones. Bueno, Metro de Santiago confirmó conversaciones con el gobierno regional de Antofagasta. Según lo que informó Metro a El Mercurio de Antofagasta, han mantenido interacciones de carácter general, centrándose en compartir la experiencia de la empresa en planificación, desarrollo y operación de sistemas ferroviarios, por lo que no existe una iniciativa específica en evaluación. Desde Metro señalaron que de un eventual proyecto en gestión deberían realizar estudios exploratorios que permitan determinar si existe una demanda suficiente para el servicio, además de estudiar el trazado de la línea y la integración urbana. Pese a que Metro confirmó la existencia de conversaciones y existe un respaldo expresado por las autoridades, la empresa establece que hay una diferencia entre la intención de impulsar un sistema ferroviario y la existencia de un proyecto concreto.
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0: El municipio de Cartagena lanzará este domingo el circuito guiado Rutas Escaleras para celebrar el Día Mundial del Turismo. La actividad gratuita busca poner en valor nuevos rincones y espacios patrimoniales locales. Eso es todo por el momento. Nos encontramos en la siguiente edición de noticias.
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5: 13 horas, 28 minutos.
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1: 14 horas, 1 minuto.
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1: 14 horas, 58 minutos.
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1: La tarde se vive mejor cuando estamos conectados aquí en el www.92.3.cl y en el dial 92.3. Sean todos bienvenidos, bienvenidas a Voces y Tendencias, tu punto de encuentro diario de 15 a 19 horas. Por eso agradecemos a los más jóvenes, a los grandes de la casa y a toda la familia que ya está en nuestra sintonía. Porque hoy vamos a tener un martes cargado de buena música, datos útiles que te van a encantar y esa energía positiva que tanto nos caracteriza. Súbale el volumen a su receptor y déjese llevar con los clásicos, porque las próximas 4 horas son completamente tuyas.

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1: 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El acoso escolar no siempre deja marcas físicas. Los rumores, la ley del hielo y la exclusión social duelen en el alma. Si ves a un compañero quedarse solo todos los días, acércate. Tu empatía o un simple saludo pueden cambiar por completo el día de alguien.

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1: Vamos subiendo el volumen a ese receptor, que continuamos al aire en lo que es la señal 92.3 en el Voces y Tendencias para toda la región de los Lagos. Y nos encanta acompañar a todas las generaciones que siempre están conectados con nosotros. Y hoy también no va a ser la excepción en este instante dejarles un buen consejo simple pero poderoso para entrenar el optimismo. No te puedo creer, Angelito, que se entrena el optimismo. Sí, antes de que termine el día, piensa en tres cosas buenas que te hayan pasado hoy día mismo. Por muy pequeñas que sean, una sonrisa, un saludo o un logro en el trabajo, agradecer cambia la perspectiva y te llena de buena vibra. Sigamos disfrutando ahora de clásicos, ¿les parece o no? Acá en el Voces y Tendencias.

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1: Estamos aquí para acompañarles en el Voces y Tendencias, pero no se olvide de estos consejos que son pero espectaculares. 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Y nunca te olvides de mencionar que escuchaste este aviso en Voces y Tendencias. Después de estos espectaculares consejos, obviamente, debemos seguir con clásicos.

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El exceso de confianza es el peor enemigo del motociclista. No importa si llevas 10 años manejando. Cada trayecto exige la misma concentración que el primer día. Nunca te olvides de este consejo de Voces y Tendencias.

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1: En el 92.3 de Puerto Montt, indicamos la hora.
2: 15 horas, 28 minutos.
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Ahora, viajamos a los paisajes de Nueva Zelanda en el año 2001, junto a Voces y Tendencias. Adaptar la obra de Tolkien requería una música colosal. El compositor pasó 2 años enteros viviendo en el estudio de grabación, creando motivos musicales específicos para cada cultura. Los elfos, los enanos, los hobbits. Utilizó coros cantados en idiomas inventados y flautas antiguas de madera para dar una sensación de antigüedad mítica real. Disfrutemos en Voces y Tendencias del tema principal de Fellowship of the Ring de Howard Shore.

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1: De nuevo saludo a nuestros amigos que recién se vienen integrando a nuestra compañía musical informativa aquí en Puerto Montt. ¡Qué hermoso es Puerto Montt! Y estamos acá en Voces y Tendencias con los buenos consejos de siempre. Fortalecer los lazos familiares de una forma simple es lo que prevalece hoy por hoy. Así que aprovecha de enviar un mensaje corto o haz una llamada rápida de un minuto a un ser querido que hace tiempo no ves, solo para decirle que te acordaste de él. Después se van a acordar de mí. Un pequeño gesto como este puede cambiar el día a alguien, así de simple. Así que vivamos la tarde llena de optimismo y las buenas melodías de los clásicos inolvidables de Voces y Tendencias. Siga con nosotros.

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1: Y seguimos en este mes tan especial como es el mes de septiembre. Y bueno, nosotros vamos a seguir celebrando el mes de la chilenidad. Y vamos a continuar guiando nuestros pasos en el mes de la Biblia. Y al mismo tiempo, vamos a seguir concientizando la esperanza en el mes de la concientización de la prevención del suicidio. Porque cada vida importa. 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Así que si vas a beber, por favor, pasa las llaves y no conduzcas, porque cuidar tu vida y la de los demás, ese es el mejor homenaje a nuestra tierra. Sigamos celebrando juntos este mes de la chilenidad, el mes de la Biblia y el mes de la concientización de la prevención del suicidio. 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Después de estos espectaculares consejos, obviamente, debemos seguir con clásicos.

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2: Fíjese que pese al diálogo institucional que parecía inminente, las conversaciones entre la Comisión de Constitución del Senado y el Ejecutivo por la reforma de seguridad siguen congeladas. Senadores oficialistas como Andrés Longtong y Arturo Esquela tienen la lista de una propuesta alternativa de indicación sustitutiva para la reforma constitucional de seguridad. Esta vendría siendo la Comisión de Constitución del Senado, quien no tiene citaciones oficiales para tener una conversación entre los senadores y el gobierno y tratar así de descongelar la controversial reforma del Ejecutivo. El ministro de Seguridad, Martín Arrau, aseguró que todas las semanas ha habido conversaciones por la iniciativa y que las citaciones las hacen los senadores y no el gobierno. Además, insistió que no están enamorados de sus ideas. Así las cosas. Incluso, hasta octubre, se podrían posponer las conversaciones para evaluar si existe o no la viabilidad política, y es en ese momento que no está garantizado que el ministro Rao sea la contraparte del gobierno en la Comisión de Constitución para este diálogo, siendo Rabat quien asoma como opción. El alcalde de Concón, Freddy Ramírez, indicó que como municipio aún están evaluando una posible acción legal, denuncia o querella en contra de ENAP. El desarrollo de la información da cuenta que esto se trata por las inconsistencias en su reporte de emisión de azufre detectadas en los últimos 5 años. Es en ese sentido que la máxima autoridad comunal precisó que hoy día, a propósito de los antecedentes que se han logrado recopilar y que se han dado en las últimas 4 semanas, tienen al equipo jurídico y equipo ambiental evaluando efectivamente si el municipio tiene la facultad de poder ingresar una denuncia o querella, ya sea administrativa o penal. Igualmente consultado si espera que haya condenas en caso de comprobarse una contaminación en perjuicio a los vecinos de Concón, señaló que la justicia debe funcionar y si hubo uso malicioso, si hubo delito, por supuesto que se debe condenar. También fue consultado por un posible conflicto de interés por la situación del colegio Altazor de esta comuna, recinto del cual es apoderado y cuyos profesores acusan un recorte del 30% de sus sueldos, situación por la cual se ofreció como mediador. Al respecto, respondió que lo que está haciendo como ciudadano o apoderado también como alcalde es ofrecer una posibilidad de acercar posiciones para mediar. No hay conflicto de intereses entre las partes.
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2: En una información disponible en la Fiscalía de la Región del Biobío, en donde se señala que estarían formalizando al dueño de una automotora denunciada por personas en situación de discapacidad que pagaron alrededor de 250 millones de pesos por vehículos adaptados a sus necesidades y que la empresa de Reinaldo Lara debía importar. Las víctimas destacaron la decisión del Ministerio Público esperando que se haga justicia y que el imputado pague por la estafa que dicen que cometió. Recordar que fue hace más de un año que se conocieron los primeros casos de personas discapacitadas que, aprovechando una franquicia legal, contrataron en Concepción con la empresa HDR la importación de vehículos adaptados. Cada uno pagó un promedio de 8 millones de pesos sin que los autos llegaran y sin que el dinero les fuera devuelto. El número de víctimas llegó a 40 y ahora el fiscal Rodrigo Bascuñán decidió acoger los antecedentes respecto de 32 por los cuales será formalizado el dueño de la importadora, Reinaldo Lara. La decisión del Ministerio Público fue bien recibida por Cristian Burgos, vocero del grupo de afectados, quien espera una condena del imputado para después perseguir las responsabilidades civiles. Y quien representa al imputado, el abogado Alejandro Elgueta, señaló que su defendido ha colaborado con la fiscalía y así lo va a seguir haciendo para esclarecer lo ocurrido. Señalar que la formalización de Reinaldo Lara será el próximo 17 de noviembre en el juzgado de garantía de Concepción.
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4: En el 92.3 de Puerto Montt, indicamos la hora.
5: Son las 16 horas.
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1: Efectivamente, seguimos aquí en Voces y Tendencias. A nosotros nos encanta acompañarles a todas las generaciones en el día de hoy. Ah, y si por esas cosas de la vida pasaste parte de tu día conduciendo, ya, o caminando, o atendiendo público, entonces, ay, dale un respiro a tu cuerpo con este consejo express que te voy a dar. Párate derecho, entrelaza los dedos entre tus manos y estírate hacia el cielo lo más alto que puedas durante 15 segundos. ¿Me van a creer que van a sentir cómo se libera esa tensión acumulada en la espalda y en los hombros? Buen consejo, pero aquí faltó algo. Seguir sintonizados en la 92.3 y seguir escuchando los clásicos de Voces y Tendencias.

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Queridos bikers, queridas bikers, unas buenas botas de moto no son un lujo, son la protección de tus tobillos. Evita el calzado deportivo. La estabilidad al apoyar el pie puede evitar una caída tonta. Sigamos con los clásicos en Voces y Tendencias.

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1: Cuando se trata de clásicos, se trata de sintonizar la 92.3 en Voces y Tendencias. Y también de buenos consejos. ¿Sabía usted que el estrés laboral o el estrés diario y los problemas emocionales no están avisando? Y cuidar tu salud mental es clave para vivir en armonía. 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Ya, con este consejo, definitivamente ahora sí, continuamos escuchando clásicos.

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1: En el 92.3 de Puerto Montt, indicamos la hora.
2: 16 horas, 30 minutos.
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0: en Voces y Tendencias, relatos de la historia de Chile. ...19 de junio de 1945... la mina subterránea El Teniente, ubicada en plena cordillera de los Andes, cercana de Rancagua, operaba a plena capacidad en el turno de la mañana. Cientos de mineros se encontraban trabajando en los túneles profundos, a miles de metros bajo la superficie, sin sospechar que un error técnico desataría la peor tragedia de la minería metalífera mundial. En un taller subterráneo cercano a los pozos de ventilación comenzó un incendio accidental en una fragua. El fuego alcanzó rápidamente unos tambores de petróleo almacenados. El verdadero peligro no fueron las llamas, sino un denso y espeso humo negro cargado de monóxido de carbono que comenzó a entrar con fuerza por los mismos conductos de ventilación de la mina. Atrapados en la oscuridad de los túneles, muchos mineros intentaron escapar corriendo hacia los ascensores, pero el humo los asfixió en los pasillos. Otros, siguiendo los protocolos de la época, se encerraron en talleres interiores esperando rescate, pero el gas letal filtró todas las barreras. En total, 355 trabajadores perdieron la vida ese día. Esta terrible elección nacional forzó cambios drásticos y profundos en las leyes laborales chilenas, dando inicio y origen a la legislación moderna sobre seguridad industrial y prevención de riesgos que hoy protege a los trabajadores de nuestro país. Esto fue Relatos de la Historia de Chile en Voces y Tendencias.
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2: Vamos como avión con la programación de Voces y Tendencias, ¿cierto? Pero queremos que puedas tomar en consideración sobre tus actividades para que las puedas cerrar de la mejor manera posible. Por eso te quiero aconsejar, regálate un momento para ti durante el transcurso de lo que queda este día. Camina un rato antes de llegar a la casa, lee un libro pendiente, conversa con un viejo amigo, simplemente descansa sin culpa. Te lo mereces, de verdad querida, de verdad querido, después de todo el esfuerzo que has dado en esta semana. Quédate pegado con nosotros ahora en la 92.3 y por supuesto, por si no lo sabías, estamos igual en la señal online www.92.3.cl, porque la energía positiva perfecta para todos ustedes está en el Voces y Tendencias.

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1: Estamos aquí para acompañarles en el Voces y Tendencias, pero no se olvide de estos consejos que son pero espectaculares. 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Y nunca te olvides de mencionar que escuchaste este aviso en Voces y Tendencias. Después de estos espectaculares consejos, obviamente, debemos seguir con clásicos.

Por aquí estamos, queridos amigos y amigas biker. Qué gusto saludarles. ¿Sabe usted que en Voces y Tendencias queremos recomendarle lo siguiente? ¿Tu casco tiene fecha de vencimiento? ¿Te lo sabía? Entonces no esperes a un golpe para renovarlo, pues. El policarbonato pierde fuerza con los años. Protégete hoy para seguir rodando mañana. Estamos en la compañía de Voces y Tendencias.

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1: Oiga, pero qué bien se pasa la tarde en nuestra sintonía de Voces y Tendencias. Avanzamos juntos en esta programación y queremos dejarles un mensaje a todos nuestros auditores y auditoras, desde los estudiantes hasta los más grandes de la casa. Nunca es tarde para descubrir algo nuevo. El consejo de hoy, es que le dediques solo 5 minutos a leer sobre ese tema que siempre te ha llamado la atención. Resulta ser que mantener la mente curiosa nos llena de juventud y energía vital. Ahora, después de este simple consejo, invitación a seguir disfrutando con nosotros aquí en el dial, pues, y seguir conectándonos con el mundo de los clásicos. La música y las tendencias no se detienen en Voces y Tendencias.

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2: En una información disponible en la página web de Gendarmería de Chile, en donde se informa que la autoridad sanitaria confirmó un caso de tuberculosis en la cárcel de Traillén, región de la Araucanía. Se trata de un interno que dio positivo a la afección bacteriana contagiosa y está siendo aislado de la población penal. Esta información además fue confirmada por representantes de la Seremi de Salud de la provincia de Malleco, en este caso Carlos Colina, indicando que el caso fue confirmado en el Centro de Detención Preventiva de Gendarmería de Traillén. Eso sí, aclaró que no es un brote, porque hay una persona positiva. No obstante, la cifra podría subir porque hay otros 5 casos sospechosos al interior del penal a quienes les practicaron los exámenes para determinar si tienen o no tuberculosis. El recluso que sí dio positivo fue llevado por el SAMU al hospital, donde le practicaron exámenes y se confirmó el diagnóstico de tuberculosis. Tras quedar hospitalizado por un día, el hombre comenzó a recibir tratamiento y regresó al recinto penitenciario, donde quedó en aislamiento. En una información disponible en la página web del Ministerio de Bienes Nacionales, donde se informa de 2 propiedades fiscales ubicadas en Valdivia, en la región de Los Ríos, que serán puestas a la venta a través del programa Se Busca Dueño, iniciativa del Ministerio de Bienes Nacionales. Se estaría tratando de 2 terrenos que provienen de herencias vacantes, es decir, que al momento de fallecer el propietario no hubo herederos, por lo que quedaron a nombre del Estado y según lo indicado por el Seremi de Bienes Nacionales Rodrigo Oñate. Igualmente, la autoridad indicó que actualmente las propiedades no cuentan con concesiones ni contratos de arriendo, así como tampoco tienen un uso fiscal. El objetivo, según Oñate, es que estos terrenos sean utilizados para fines habitacionales, emprendimientos o proyectos que van a contribuir al desarrollo económico de la comuna. Uno de los inmuebles está ubicado en calle 8 de Octubre y tiene una superficie aproximada de 400 metros cuadrados, mientras que el segundo se encuentra en calle Almendral y cuenta con cerca de 120 metros cuadrados. La venta se está realizando mediante licitación pública y podrán postular personas naturales, empresas o iniciativas particulares, y cada propiedad cuenta además con estudios técnicos y jurídicos, junto con una tasación comercial realizada por el Ministerio de Bienes Nacionales que establece el monto mínimo para las ofertas. Incluso se informó que hay otras propiedades que serán incorporadas a futuro, entre ellas la Isla Sofía, perteneciente a la comuna de Corral, ubicada en la desembocadura del río Valdivia. Y de acuerdo a la información disponible en la plataforma de licitaciones, el terreno considera una superficie de 1,68 hectáreas y cuyo fin está previsto para el turismo. Los antecedentes y bases de la licitación ya están disponibles en el sitio web licitaciones.mbienes.gov.cl.
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2: Empresarios microbuseros urbanos de la ciudad de Osorno, en la región de Los Lagos, están exigiendo una renegociación económica para seguir operando dentro del denominado perímetro de exclusión, cuyo contrato vence el 22 de octubre, en la antesala de la entrada en vigencia de la electromovilidad. Es por eso que el presidente de la Asociación de Empresas y Empresarios del Transporte Urbano de Osorno, Arturo Arriagada, confirmó que estarían acudiendo ante el Ministerio de Transporte atendiendo la imposibilidad de ser parte del nuevo sistema comprometido para la comuna. El dirigente sostiene que no pueden seguir prestando servicios sin reflejar un reajuste en los subsidios, dado que mientras avanza la implementación del nuevo sistema, se debe considerar un aumento en los recursos de los actuales operadores. Por último, el dirigente aclaró que el gremio no se opone a la implementación del nuevo sistema de transporte para Osorno, pero ello tampoco debe significar las modificaciones presupuestarias para el sector.
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4: indicamos la hora. Son las 17 horas.
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1: Y seguimos en este mes tan especial como es el mes de septiembre. Y bueno, nosotros vamos a seguir celebrando el mes de la chilenidad. Y vamos a continuar guiando nuestros pasos en el mes de la Biblia. Y al mismo tiempo, vamos a seguir concientizando la esperanza en el mes de la concientización de la prevención del suicidio. Porque cada vida importa. Por eso, si quieres pasarlo bien o tienes pensado realizar actividades extraprogramáticas junto a la familia o amigos, la clave es responsabilidad. Así que si vas a beber, por favor, pasa las llaves y no conduzcas, porque cuidar tu vida y la de los demás, ese es el mejor homenaje a nuestra tierra. Sigamos celebrando juntos este mes de la chilenidad, el mes de la Biblia y el mes de la concientización de la prevención del suicidio. 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Después de estos espectaculares consejos, obviamente, debemos seguir con clásicos.

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Las personas neurodivergentes tienen talentos increíbles, enfoques lógicos, únicos y una gran honestidad, pero también enfrentan barreras sociales. No les pidas que cambien su forma de ser para encajar. Cambiemos nosotros, el entorno, para que se sientan seguros.